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0: del cerro, con el bolo adelante. ¡Eso! ¡Vaya, señores! ¡Qué rico disfrutar de esta chicha de joda! Donde usted se encuentre, señor taxista, amigo conductor, la gente que labora en el parque industrial, a la gente que se encuentra despachando combustible en todas las estaciones de gasolina, de combustible acá en el Austro Ecuatoriano, un saludo cordial. A la gente que está viajando a Loja, le mandamos un abrazo grande.
1: Eso, toda la gente que se está viajando a Machala, ajá, a la provincia del Guayas,
0: eso,
1: al norte, ya saben, a Chunchi, ajá, no importa dónde vayas, a Paute, al oriente, siempre escuchando La Chismosa. Oiga, hablando de viaje y todo eso, en antes hablé conmigo.
0: ¿Qué pasó?
1: Le dije, ay, mijito, ah, por ahí vi a tu novia con otro.
0: No le creo.
1: ¿Y sabes lo que me dijo?
0: ¿Qué dice?
1: Tranquilo, papi, es el marido. Bendigo, por Dios santo, te ha salido. No sé a quién ha salido así sin vergüenza, Dios mío. No sé a quién.
0: No, pues así.
2: No le vean, no le vean.
0: No sean así. Señores, queremos enviar un abrazo grande a la gente que disfruta del programa. Buenas noches, Bolito, dice feliz cumpleaños, payaso Bolo. Oye, ¿hay algún payaso que a usted le haga reír aquí en el Austro? Porque yo digo, a un payaso es complicado hacerle reír.
1: Sí, porque ya no sabemos los rollos de comisión.
0: Exacto. ¿Habrá un payaso o algún cómico que a usted le haga reír, que diga, bien, hermano, me hiciste reír?
1: Chimbirico, por ejemplo.
0: No le creo, ¿sí?
1: Sí, sí.
2: Chimbirico.
0: ¿Cuál considera uno de los duros acá en el Austro, así, cómico?
1: No, por ejemplo, Chimbirico me hace reír bastante.
0: Ah, caramba, ¿y eso?
1: Es que le veo la cara y digo, ¡ay, qué bestia! ¡Este es el suegro de la leja! Me produce bastante risas.
0: Muy bien. Es pobre Chimbirico.
2: Saluditos, Carlitos.
1: No, pobre de la hija.
0: Pobre de la hija.
2: Carlito dice, mire, feliz cumpleaños, payasito Bolito. Felicidades. Gracias. Felicidades al señor Bolívar, que disfrute mucho en compañía de sus amigos, familia. Y una cancioncita de Salo Reyes, dice el motivo y la razón. Un abrazo a Martita allá en los Estados Unidos, que se reporta. Flaquito Víctor, hola. Segunda Yavaca, buenas noches. Dice Bolito, que siga cumpliendo muchos años más de vida. Felicidades al cumpleañero.
1: Gracias, ahí está para Segunda y para toda la gente que están enviando todos esos mensajes. Gracias a Dani Covita también. Ese mensaje es súper bonito.
0: Eso está bonito, gracias a la gente que nos escribe y nos envía mensajitos. Dios le pague por ese cariño. Muy bien, a ver, queremos también enviar un súper saludo para Silvia, para Mary Rose y María Paz, que están disfrutando del programa. Mi estimado, mi muy licenciado señor Padilla, ¿cómo le va? Un abrazo grande. Germán Padilla, vea eso.
1: Ah, caramba.
0: Ya se están preparando, dice, las fiestas de la comunidad de Gallo Rumi, en honor a la Virgen Salud de los Enfermos. Y se va, hermano, a las fiestas desde el jueves 17 al domingo 20. Todo esto va a estar con la garantía de L&L Producciones. Una invitación desde La Chismosa FM. Como usted se dio cuenta, estoy grabando adentro, todita la cuña, ¿eh?
2: No, sí, ¿cómo le tienen a la lengua?
0: Me está sacando el aire voz, porque estoy grabando todito los días de fiesta. Ya van a...
1: Sí, pero trata de apretar, mijo, para ya, lo que grabas.
0: Por más que sea.
1: Parece que tienes caliche, se te sale el aire, mijo.
0: El texto es grande, mano. Hable serio, no sea así. No, pero le damos un abrazo grande por ahí. A ver, ¿qué más? Saludo para toda la gente de allá de Gallo Rumi. Gallo Rumi de fiesta. Allá va a estar la gente de L&L Producciones, ¿eh?
2: Ya, un abrazo también para los oyentes en La Llantera que están escuchándonos, para nuestros amigos taxistas, para nuestra gente linda, mire, que nos escucha también allá en Long Island, ¿sí? Saluditos para Michael, que está sintonizando la programación en Long Island. Un abrazo a nuestros oyentes allá en los Estados Unidos.
0: Qué lindo, muchas gracias. ¡Señor!
1: ¡Ay, ay, ay!
0: Abre esa botella, gordo, abre esa botella.
2: Ábralo de una vez.
1: Que me manden 2 meses de vacaciones.
0: La tefita se está secando.

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0: que estás pecando los fines de semana, te sales en corto o te escapas con el que sabemos. Para vos, pecadora, para ti que estás sonriendo en este momento.
1: Para ti, pecadora condenada.
2: Para ti que nunca vas a cambiar.
0: Eso, para ti que nunca vas a cambiar.
2: Para ti que apagas el celular a medianoche.
0: Para ti que pones en modo avión.
1: Para ti que te voy a tener que mostrar mi acta de nacimiento.
0: Para ti que
1: no te gusta. Porque piensas que nací ayer, condenada.
0: Para ti que no te gusta que te revisen el teléfono.
2: Para ti que borran los mensajes.
0: Eso.
2: Antes de llegar a casa, a ti.
1: Para ti, pecadora, que dices que lavando con deja lo mismo deja.
0: Para ti que llegas con olor a jabón pequeño.
2: Del K13, dice la ley.
0: No, esos lugares yo no pago. Un amigo me contó.
1: Sí. Él solo la retama nomás, no le alcanza. La gasolina no le da para más allá.
0: Bueno, muchachos, tenemos que partir. Es hora de partir, Dios le pague. Señor Calderón, bueno, como usted no viene mañana, sabemos que ya pidió permiso por su cumpleaños.
1: Sí, por
0: que
1: sí,
0: le vaya bonito, que disfrute lo que vaya a hacer, hágalo con fe, con cariño, que Dios le bendiga y que tenga un excelente cumpleaños. Ya va por los 60, ¿no?
1: 51.
0: Ah, caramba.
1: 51.
0: Está pollito.
1: Me faltan 9 para 60.
0: Está pollito, te fijas.
2: Está un bebé. Sí,
1: 51, pero todavía meto buena escuela.
0: Caramba.
1: Ay, pregúntale a tu tía, hombre.
2: Todavía le hace, todavía le funciona.
0: ¿A quién no le puedo preguntar todavía es a la Tepita?
1: No, ella ya cuando le haga los gemelos, siameses, no sé qué.
2: Ya creemos que los virgos somos vírgenes.
0: ¿Qué? ¿Qué?
2: Los virgos. Somos puros.
0: Sí.
2: Y castros.
1: Sí, porque nosotros siempre nos olvidamos lo que hacemos.
0: Se nota su pureza.
2: No tenemos memoria.
0: Se nota su pureza cada que llegas a casa con el cabello mojado.
1: Sí, para que vea que llega limpiecita.
2: Ya me mandan mañana.

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0: bonita noche, de verdad, culminando nuestros labores, así es de nosotros, claro, pero de usted de largo y como no, con buena música a través de La Chismosa 104.1. Permítame darle la cordial bienvenida a usted, por supuesto, desde el Austro Ecuatoriano. Aquí estamos, señores, en este programa denominado Despechados. Les saluda Jacqueline Arevalo, qué gusto estar junto a usted, como no, con gusto estoy junto a usted acompañándole como se debe con excelentes temas y como no, la bienvenida también a mi querido compañero Ismael Villamar, DJ Casado. Buenas noches.
1: ¿Qué tal, mi Jackie? ¿Cómo estamos? Buenas noches. Un gusto poder estar en una programación más de Despechados. Ya saben, hasta las 23 horas con buenos éxitos, bachata, vallenato, corridos, lo que ustedes escucharán este jueves espectacular. Bienvenidos y bienvenidas.
0: Así es. Hoy nos embriagamos, señores, con alguna bachata, con un vallenato, con un corrido, a disfrutar este jueves, como no, llegando prácticamente el fin de semana. Se va de largo en su jornada. Le acompañamos rumbo hasta las 23 horas. Acá.

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2: La hora de que usted se reporte junto a mí. Buenas noches, donde estén los caballeros que les encanta estos temas, aquellos que a lo mejor les apetece una, dos, que tres con esta hermosa bachata, el grupito de amigos en este jueves, aquellos que hoy van a salir sin permiso, con precaución. Si va a beber, hágalo, tenga la bondad, salga con alguien de confianza, sí, sí, hágalo, pero mucho cuidado al conducir, tenga la bondad, no, es más, ni saque su vehículo, no, vaya con algún amigo, exacto, por favor, tenga la bondad a divertirse, pero siempre con responsabilidad. A nuestros amigos, muchas gracias que van reportando sintonía, a la gente bonita que nos sintoniza en Biblián. ¿Cómo está la bella gente en Biblián? En Délegas, Sogues, también ahí estamos con la chismosa 104.1, mediante la 104.1, que digo, ahí estamos en el Sixi Chordelec, Paute, Balaseo 104.5, y cómo no, en San Fernando, Santa Isabel, Girón 102.9. Los nervios de aquellos que me dejan los mensajes, y se ven como son, me ponen nerviosa, y a pesar de eso, no, me saludan todos. Amigos taxistas, buenas noches, ¿cómo estamos? Mi querido Hilmer, saludillos cordiales, que tenga una maravillosa noche. Espero que esté muy bien desde ya a festejar el fin de semana, por favor. Hola Manuelito, feliz y bendecida noche, mi hermosa Mini Oreo Jacqueline, saludos. Saludos cordiales para el casadito también desde Palmar. Mi gente bonita Palmar, cada vez que Manuelito me saluda y menciona Palmar, de verdad, me da esas ganas de conocer ese lugarcito. Santiaguito Ochoa, saluditos cordiales, ¿cómo estamos? Espero que se encuentre muy bien, nosotros estamos muy bien, muchísimas gracias, comiendo una rica torta. Ay, mañana es el día del bolito, mañana está de cumpleaños, tal vez me está escuchando desde ya porque no estamos mañana aquí. Felicidades, Bolito Calderón, un abrazo grande, es una maravillosa persona, sabe que lo quiero mucho, y que vive el cumpleañero. Ahí estamos, muchas gracias. Buenas noches, amigo de mi vida, al número que termina, a ver, permítame por acá si puedo observar su nombre. No, ya le agrego, amigo de mi corazón, el número que termina en 0229. Vamos con más, señores. 099-1041-047, usted se comunica conmigo.

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vida. Uno, a veces uno dice, no, cometemos ciertos actos, chuya vida. Nos chumamos, nos emborrachamos, nos embriagamos, como usted lo escuche mejor, chuya vida. Chocamos el carro, chuya vida. Peleamos con la esposa en la casa, chuya vida. Cobramos el sueldo y gastamos toditito, a lo mejor mujeres, ¿no? En el salón de belleza, chuya vida. Caballeros gastan todito el sueldo en el carro, chuya vida. A lo mejor se saca por ahí un crédito, chuya vida. Así somos de arriesgados, señores. Me pregunto si así como nos arriesgamos en ciertos factores, a lo mejor habrá alguien por ahí que se arriesgue en dejarme un mensaje. Hola, buenas noches, Jacqueline, escuchando desde Miraflores, una canción dejando huellas nos solicita por acá. Perfecto, recuerde, por favor, yo le tengo una excelente recomendación. Cuenca, prepararse, por favor, porque una noche así no se vuelve a vivir. 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Vaya, diviértase. No se quede en casita a desestresarse. Salga con la familia, salga con los amigos. Su esposo no quiere salir. Bueno, pues simplemente avísale y diga, mi vida, yo voy a salir con unas amigas. Y si no quiere, chuya vida. Igual usted, caballero, salga con su esposa. Si no quiere, no, usted sí se queda en casita. Sí. Porque usted, para usted todos los fines de semana, chuya vida. Una sabia recomendación, dicen por ahí, ¿no? Si usted le da el sí y la razón a las mujercitas, evitamos problemas. Así dicen, señores, vamos con más 20 horas, más 46.

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noches. Si supieran, hoy me siento despechada, Casadito. Hoy me siento despechada por la broma que me hicieron en la mañana. Sí. Aquellos que escucharon la chismosa en la madrugada o que escuchan, por supuesto, la llamada que me hizo Papá Alberto. Desde ya, Gatito, Chica Fuego, Gaby, si me están escuchando, por favor, urge una reunión. Tenemos que hablar seriamente. ¿Quién más está por ahí, Cevita? Saludos cordiales, Bernanito Condo. Por acá decía la gente, no, a Papá Alberto hágale una bromita mencionándole que se le ha perdido las vacas. No. Tiene que ser algo más potente. No sé, digo, a lo mejor. Juan Loja, ¿cómo estamos? Saluditos, Ángel Ortega, saluditos cordiales. Humber, ¿quién más está por ahí? Buenas noches, amigos de mi vida. ¿Cómo está mi querido Efren? Elizabeth Quito, también saludos cordiales. ¿Cómo está Juan Narváez? Escuchando en su carro, muchísimas gracias. Efren dice, la chica feo dijo que... ¡Qué malos! No. Por favor, mañana en el madrugón, información. Estamos dolidos, dígale. Vamos, señores, ahí no se olvide reportar al 099-141-047. 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Señores, seguimos con más éxitos.

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0: 22 horas más 32 minutos. A ver, vamos por acá con un video adjuntado ahora mismo. Hola, Juan Narváez, ¿cómo estamos? Buenas noches.
1: Juan, hola, mi Shakti hermosa.
0: Hola.
1: Aquí escuchándote, tu hermosa voz. Llénate un ratito en el TikTok.
0: Acho, gracias. Es
1: toda una hermosura, mi Shakti Lu. Esperando que Dios te bendiga y nada, pues tienes que aguantarte las bromitas del jefe. buena esa broma, mi Shakti Lu. Sabrás perdonar al jefe. No estarán faltando el respeto, dirá.
0: Ya.
1: Una linda noche, mi Shakti. Lindo programa, ponte un vallenatito.
0: Listo,
1: así te quiero. Dios te bendiga, mi Shakti.
0: Muchas gracias, mi querido Juan. Un abrazo grande para usted. A ver, primerito, me dice perdone, ¿no? Sabrá disculpar al jefe. Por favor, si yo he perdonado a esos ex mentirosos, labiosos, ¿cómo no voy a perdonar a mi jefe? Dígame usted. Yo he perdonado muchas cosas por ahí. Sí. A esto fue un golpe mínimo para mí. A ver, ¿qué dice por acá? Hola, flaquito. No se olvide el vallenato del Juan Narváez. Muchas gracias. Que le vaya bonito. Conduciendo a esta hora de la noche. ¿Cómo está mi gran amigo flaquito Víctor? Presente ahora mismo. ¿Qué dice por ahí? Buenas noches, por favor, ayúdeme con un vallenato titulado No he podido ser feliz de los gigantes del vallenato. Muchas gracias y un saludo desde el cantón Sixi. Hola, mi gente bella del Sixi que me escucha ahora mismo. Buenas noches, ¿cómo estamos? Hola, Romancito, saludos cordiales. Hola, mi Jackie, dice Pechocha. ¡Ay, el hombre! Buenas noches, ¿cómo pasó el día de hoy? Excelente, asustadita, ya está. Ja, ja, ja, dice otro más. ¿Asustadita o no? Dice, oiga, le pasó el susto que le hizo pegar en la mañana Papa Alberto, dice, sí. Sí, estaba asustada. Dice, es viernes, bueno, mañana ya es viernes para pasarme el huevo, ya, listo. Muchas gracias, gracias por la recomendación. Entonces mañana será una buena pasada de huevo, ya, muy bien. Saluditos desde más.

0: ¿Qué digo, Román? Muchas gracias. ¿Cómo estamos? Gracias. Ay, varios han escuchado cómo esta pobre guagua sufrió. ¿Qué dice por allá? Dice, chupando con la chismosa acá en la provincia de Napo. Gracias, desde más. A ver, Misa Uli, ¿estoy bien? Saluditos, amigo de mi corazón. Tenemos un audio por ahí. Oli, oli.
1: Saludos, mi querida y preciosa Jacqueline. Te saluda Víctor Hugo aquí presente para escucharle la hermosa voz de mi querida Jacqueline.
0: Saluditos.
1: Y gracias por mi complacencia.
0: Listo, muchísimas gracias. Por acá permítame saludar a mi querida Magdalena también, que nos escucha ahora mismo. A ver, ¿quién más está por acá? Me giro. Saludos cordiales a Mona. Un abrazo grande para la Mona Landín también, mencionando que todos mienten. Chicos, por favor, a defenderse. DJ Henry, saluditos cordiales. ¿Quién más por ahí? David Arevalo, un fuerte abrazo para este patito. Buenas noches, Angelito también. A ver, ¿quién más por ahí? Saludos cordiales a mi querido Gerardo Crespo también, que me escucha ahora mismo. Señores, vallenato, corrido por ahí. Ahí estamos, bachatita, para que disfrute rumbo hasta las 23 horas. Esto es Despechados.

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0: más 50 minutos. Muchas gracias. Una maravillosa noche para cada uno de ustedes. A descansar bonito. ¿Qué dice por acá mi gran amigo? A ver, dice, reportando desde mi querida Amazonía. Muchas gracias, mi querido amigo. Que tenga una maravillosa noche. Que le vaya muy, muy, muy bonito. Sí. Hermoso lugar. También me encantaría conocer un lugar turístico hermoso. ¡Qué belleza! Muchas gracias. Y bueno, pues me despido, señores. Que tengan un maravilloso fin de semana. A disfrutar del concierto de las ñañas. Cordialmente invitados, por favor. Mi nombre es Jacqueline Arévalo. Para mí es muy, muy, muy, muy... Es una noche feliz para mí. Acompañarles a cada uno de ustedes. Que tengan una hermosa noche. Y bueno, pues el día de mañana también. Que sea un día muy productivo. Muchas gracias, compañeritos. Nos vamos.
1: Claro que sí, mi querida Jackie, nos despedimos. Cuídense mucho, un excelente fin de semana. Y pues ya saben, el día sábado nos escuchamos en la pachanguita a las 14 horas. Cuídense mucho, una maravillosa noche.
0: Ay, perdón.
2: No.

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1: Que la paz reine en cada uno de vuestros hogares, queridísimos hermanos. Son los deseos sinceros de su amiga de hoy, mañana y siempre, la hermanita siriana, la mujer que va a cambiar el rumbo de vuestras vidas, la diosa del amor.

nuestros corazones. Queridísimos hermanos, el día de hoy quiero llegar con esa ayuda espiritual a todos mis hermanos para cambiar esas energías negativas, para que esa racha de mala suerte usted deje atrás, para que usted sea afortunado en el amor, en el trabajo, en el dinero. Porque ¿de qué sirve, queridísimos hermanos, que usted trabaje todos los días desde que amanece hasta que anochece, pero no ve el fruto de su esfuerzo, no ve el fruto de su trabajo? El dinero se le hace sal y agua, se le va de sus manos. En vez de ir para adelante, usted se va para atrás y para atrás. Su salud se encuentra quebrantada. Ha buscado ayuda, pero no lo ha encontrado. Ya ninguna medicina, ningún medicamento le hace bien.

casa de la suerte de muchísimos años, en la misma dirección de muchos años, para que usted tenga la seguridad, tenga la garantía de quien les habla. Soy la hermanita Siriana. La hermanita Siriana que he recorrido muchísimos países, he venido recorriendo, haciendo el bien sin mirar a quién. Queridísimos hermanos, gracias a Dios, que el don que Dios me ha dado, tengo el conocimiento para poderle a usted ayudar a que salga de ese abismo, a que salga de esa racha de mala suerte, para que usted sea un triunfador en la vida. Deje usted ya de sufrir, deje usted de lamentarse o de echar la culpa a los demás. Cuando usted busque la ayuda, levántese. Usted en este momento me está escuchando, venga a visitarme y tenga la plena seguridad que usted va a encontrar y va a alcanzar así el éxito y la felicidad. Atraiga siempre la salud, el amor y el dinero. Retire todo lo malo de su vida. Benefíciese con mis recetas mágicas blancas, mis recetas mágicas, y así yo le atraigo a él, al amor, al ser amado. No importa lo lejos que se encuentre, no importa dónde esté, ahí yo le voy a ayudar. Usted quiere tener suerte en el amor, quiere usted dejar de sufrir y llorar. El amor que se alejó de usted, tiene problemas con su pareja, su matrimonio se destruye. Quiere usted que vuelva el ser amado, tiene usted y se siente rechazado, humillado, no correspondido. Amas y te desprecian, se fue con otro o con otra. Usted en este momento sufre, sufre bastante porque quizás a usted le han sido infiel, hay traición, abandono, engaño. 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El día de hoy quiero darles unos baños florales para el amor. Para mis hermanos y hermanas que tienen mucha mala suerte en el amor, usted va a coger 7 margaritas, 7 rosas rojas, 7 claveles rojos, 7 gotas de esencia de mandarina, 1.5 litros de agua, y en un bote usted va a poner a hervir todo esto. Quite usted los pétalos de las flores, hágalo hervir a usted en un bote de agua con la cantidad, que se mezcle todo muy bien, hágale hervir hasta que esto se reduzca más o menos a 1 litro de agua. Y báñese normalmente y enjuáguese con esta mezcla, a la cual usted va a añadir la esencia de mandarina. Al bañarse usted repita con voz alta y diga lo siguiente: la virtud mágica de estas flores me ayudarán a conquistar a la persona amada, y diga su nombre. Que día a día esté siempre de día y de noche ocupado mis pensamientos. Le pides siempre con mucha fe, y así va a influenciar y va a hacer que tú tengas suerte y atraer al ser amado a tu lado. Este baño te lo puedes hacer los días martes y viernes por 9 ocasiones. Es así como tú puedes atraer el amor a tu vida y tener suerte en el amor. 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

pueda adquirir. Queridísimos hermanos, voy a dar contestación a los mensajes que me han enviado mis hermanos que están en sintonía de este su programa. Alejandro me dice: hermanita Siriana, le felicito por su bonito programa que le escucho todos los días. Quiero que por favor usted me ayude, ya que yo tengo mala suerte en el amor. Siempre he fracasado. Se acercan conmigo solamente por mi dinero y luego se van y se alejan. Yo no sé qué está pasando conmigo, hermanita Siriana, ayúdeme por favor. Soy Alejandro. Amiguito, analizo perfectamente y quiero decirte que en verdad tienes una racha de mala suerte en el amor. Eso no es normal, es un daño que te hicieron. Quiero que tú recuerdes que hace más o menos aproximadamente 3 años vienes sufriendo con esta racha de mala suerte porque tú te separaste de una novia que tenías y se separaron en malos términos porque ella te engañó con otra persona. Entonces ella desde ahí, con lo que tú le dijiste muchas cosas dolorosas, ella se volvió rencorosa, vengativa, y lo único que ha querido es acabar contigo, y por eso mandó a hacer un trabajo muy fuerte para que te vaya siempre mal y que tú no puedas tener ninguna pareja. Si tú recuerdas, desde ahí tú no has podido estar con nadie, se han acercado, pero siempre, como tú dices, por tu dinero y nada más, y se vuelven a alejar. Amigo, ven a verme.

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Si, queridísimos hermanos, vienen ustedes de lejos, de allá del Cañar, del Tambo, de Suscal, vienen de acá de la provincia del Oro, vienen de Santa Isabel, San Fernando, llegan ustedes al terminal terrestre, usted de ahí puede coger un taxi y diga al señor taxista que por favor le lleve a usted a la calle Juan de Velasco 285 y República. 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Queridos hermanos, voy a dar contestación a los mensajes al amiguito de nombre Marcelo. Amigo Marcelo, me dice, hermanita Siriana, quiero que por favor usted me ayude. Yo le envío desde Azogues este mensaje. Quiero que me diga, hermanita Siriana, si me conviene seguir aquí o alejarme de aquí, ya que tengo muchos problemas con mi esposa. Mi esposa me metió a la cárcel, me acusó de muchas cosas injustas, no me quiere dejar ver a mis hijos. Ya me encuentro muy despechado, quiero irme lejos. Aconséjeme, hermanita Siriana, ¿qué puedo hacer? Amiguito, analizo perfectamente, amigo Marcelo, y quiero decirte que tu esposa actúa en esa forma contigo.

llamarme y ven a verme para que yo te pueda ayudar y decirte lo que debes de hacer para que recuperes a tu esposa, recuperes a tus hijos. Huir no es la solución. Siempre los problemas hay que enfrentarlos y tú puedes enfrentar con valentía. No tengas miedo, ven a verme, ven a visitarme, que yo te voy a ayudar. Yo te voy a decir qué es lo que tienes que hacer para que tu esposa vuelva a la normalidad y ustedes vuelvan a ser un hogar llenos de amor, de tranquilidad, por ti, por tus hijos y por tu esposa. Gracias, Marcelo, por haber participado en este tu programa, Tu Vida y Tu Destino. Tengo el siguiente mensaje de texto que me envía la amiguita de nombre Fernanda. Fernanda me dice, hermanita Siriana, es un testimonio de fe de agradecimiento que le envío desde Virginia. Gracias a usted, hermanita Siriana, ahora ya tengo dos trabajos. Pude trabajar gracias a la ayuda que usted me dio, a los materiales que me envió. Yo estoy muy contenta y muy agradecida con usted, hermanita Siriana, porque usted me ayudó enormemente y se los recomiendo que la visiten a la hermanita Siriana, porque en verdad ella sí fue la única que a mí me ayudó. Gracias, amiga, gracias por tu testimonio de fe, gracias por ese mensaje. Para mí es una satisfacción haberte ayudado y me estimula a continuar, a seguir adelante ayudando a todos mis hermanos, sin importar dónde se encuentren, sin importar qué es lo que necesiten. Para eso estoy yo lista y preparada con mis métodos, conocimientos. Para eso, queridísimos hermanos, usted no dude en marcarme, no dude en llamarme. Llámeme cuando usted guste. Terminando mi programa, usted me puede hacer un video llamada si se encuentra lejos y así le podré ayudar y le podré decir qué es lo que tiene que hacer. Amigo Andrés me dice, hermanita Siriana, por favor, quiero que usted me ayude, le felicito por su bonito programa. Yo la escucho en la radio y también la veo en la televisión. Dígame, hermanita Siriana, ¿qué está pasando conmigo? Últimamente me encuentro muy desesperado, muy angustiado. Quiero irme de mi casa, peleo con mi esposa, todo me fastidia, todo me cae mal. Yo no era

0: así. Amiguito, analizo perfectamente y quiero decirte que en verdad tú has cambiado mucho, pero no es tu culpa, sino es debido a un fuerte salamiento, a un fuerte daño que te hicieron. Ven a verme lo más pronto posible en la ciudad de Cuenca para poder ayudarte y decirte lo que vas a hacer, amigo, lo más pronto posible. Queridísimos hermanos, esto ha sido todo por el día de hoy. Hemos llegado al final de este su programa. Gracias y hasta pronto, hermanos.
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0: Eso le pasa por estar diciendo, a mí una florera me dijo. A usted la florera le dijo, no se va y punto. Toma. Saludos para todos los amigos que ya se están enganchando con nosotros. ¿Cómo estamos? Buenos días. Hoy Papa Alberto está descansando. Bueno, le damos chance para que descanse bien, ¿no? Ya a las 6:30, 7 tiene que estar aquí para el desayuno. Eso es imperdonable. Señoras y señores, saludamos con este DJ que sabe de música, con este caballero que le pone a bailar, le pone a zapatear, le pone a gozar. Él es el señor
1: Gabriel Ucho. DJ One.
2: Muy buenos días, aquí estoy para servirle a Dios y a ustedes.
3: Tengo

0: nosotros. Buenos días. Hoy es viernes de planificación. Hoy es viernes de mi amor. Voy a revisar un trabajito que me llamaron. Hoy es un viernes de mi amor. Tengo una reunión. Hoy es un viernes de mija. El Juan dice que la colita va a ver un evento y ya vení.
1: ¿Cómo?
0: Ah, no, no, eso no. Señoras y señores,
2: vamos vuelta.
0: Muchas gracias, Manuel Barrera.

viernes de llévale a tu hermana al cine, dice, ¿no? Hoy es un viernes de dile a tu papá que tienes una tarea de la universidad.

Hoy día no sé, mañana sí sé dónde van a estar un grupo. 5 de la mañana con 12 minutos, 5 con 12, buenos días. Gracias a toda esa gente maravillosa, gracias Gatita por compartir. Efren, ¿cómo estamos? Buenos días. Josecito, saludos a Andresito, Raúl Puma, saludos cordiales, gracias por engancharse al live. Lo único que le pedimos es tocar esa pantalla. Viernes de... Oh, boy, my love. ¿Qué dice Zuquita? Que le ponga para el vuelo a la Zuquita. Está con sueño, creo todavía. Son las 5 de la mañana con 13 minutos. 5 con 13, 5 con 13. Juanito, ¿cómo estamos? Saludos cordiales. Ligia, Salazar, a full sintonía. Muchas gracias. Ese es el madrucón de la chismosa. Ah, dice, hoy es viernes de ¿vienes o voy, my love? ¿Eh? Póngame esa salud.

0: Saludos para nuestra querida Delia Zumba. Buenos días, le enviamos un fuerte abrazo a Full Sintonía, muchas gracias. Saludos para Chabelita, ¿cómo estamos? Buenos días, Junior. Desde la Pío Bravo, gracias. Confirmen, chismosos, buen día, saludos. Aquí rumbo al trabajo con los Ramones. ¿Qué dicen, Ramones? Buenos días. Buenos días, mis paisanos ecuatorianos. Saludos desde Medellín, Colombia. Saludos, gracias, segundo Guaraca. Hoy con ese apellido pareces de Guamote nomás. Hoy es viernes y el cuerpo lo sabe, sí señor, el cuerpo lo sabe. Sabe que tienes que madrugar, sabe que tienes que ir a camellar. Y por eso aquí estamos nosotros para hacerle buena compañía desde La Chismosa. Ay, el fiesterito, el fiesterito.
1: Oh, el amor.
0: No, digo, el fiesterito se ha inspirado en esta canción.

0: Salud para Pris Solís. Esa es la actitud del viernes, por supuesto. Eli Nivelo Díaz. Que es buena para el frío, dice. ¿Qué están haciendo?
1: Chúpalo.
0: Estamos durmiendo nosotros. Qué bueno para el frío. A ver, para el frío, un cafecito caliente, una agüita aromática, hacer un cardio. Saludos cordiales. Y el veterano, dice por acá. Le llamamos. Será de llamarle. No, después está bravo. Ay, qué.
2: Verás, Tere, no dejas dormir. Yo no quiero descansar. Para alguno ya pone el mensaje, dice.
0: Digo, es para estar parando bola, digo. Saludos para Cristina. ¿Cómo estamos? Buenos días. Recién haciendo el cafecito, dice. Me quedo dormida porque me pegué el mañana. Se ha pegado el delicioso. Está bien, está bien. Lavarse bien esas manos.
3: Bañarse.
0: Bañarse, claro. Primero bañese antes de tocar los sagrados alimentos. 5 de la mañana con 17 minutos. 5:17, dale.

0: Saludos, Karishina, Zuquita.
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0: Chicha Premium. ¿Allá no? Ah, no, sí. Dale algo al Javito. Así, ¿qué será el Javito? Dice, cuñado nene, no te olvides de mi barrio. ¿Cómo me voy a olvidar, tío, de nuestro barrio? La Libertad, San Bartolomé, Iñazari, buenos días. Pilas, ahí nos vemos en Iñazari. Vemos un fuerte abrazo, full sintonía. ¿Qué nos dice por acá Patricio Rivera? Buenos días, Dene. Buenos días, Juan. Un bendecido día. Le agradezco a Dios por un día más de vida. Les comento, el miércoles tuve un preinfarto. ¡Ah, caramba! Pero estoy nuevamente escuchándoles. ¡Qué alegría! Viernes de mi hija me salió una carrerita lejos. Ya ves, ya ves. Por este andar dando los preinfartos.

0: Nos está asfaltando respeto, mijín.
1: No, pero yo le digo así la frera, Suquita. No pongas mucho filtro. Casi me salgo enamorando. Entro al aire y veo otra cosa. Sin duda la mejor compañía de la madrugada. Dice, nene, ¿por qué no fueron a sacarle a Papa Alberto del asilo? Y ya no le dieron permiso, se ha portado mal el día de ayer, no ha tomado todas las medicinas. Confirme, Papa Alberto, confirme, ya estaré bien, ya. Yo creo que ya, porque él dijo, pase lo que pase, yo ya a las 5 de la mañana yo estoy de pie, dijo, no, a ver. Me voy con unos audios y luego de eso me voy a hacer yo también el despertando, a ver qué se siente. Dale, a ver. Tenemos audios.
2: Sí, tenemos yunga, Papa Alberto, DJ Juan. Quisiera pasar un saludo muy fraterno de cumpleaños para mi pequeña Emma Micaela Álvarez.
1: Ya.
2: Yeah. De parte de Renato Álvarez, diciéndole que le desea un feliz cumpleaños en sus 5 añitos de vida.
1: Qué lindo.
2: Quisiera decirle, Estefa, que le deseo lo mejor. Aunque no pueda estar contigo, mi amor, no te pueda dar un abrazo. Situaciones de la vida, quiero desearte muchos, pero muchas felicidades. Que sigas cumpliendo muchos años más y que sigas siendo la persona de ese carisma, de esa alegría. Sigas siendo la princesa de papá para siempre mientras Dios nos preste vida. Feliz cumpleaños, mi pequeña Emma, mi pequeña Micaela. Papá Renato te ama mucho. Feliz cumpleaños, mi amor.
1: Qué lindo, felicidades papito Renato, para nuestra compañera también. Yo soy de las ideas, ¿no? No importa cómo haya terminado esa relación, pero en la comunicación está todo. Vaya, abrácele hoy mismo a su hija, no importa, no importa.
3: Ay, mi amor tan lindo.
1: Sí, señor, ¿ya? Vaya, por favor, vaya rapidito. Saludos, cordiales. Uy, se me fueron la bola de mensaje por acá, muchas gracias.

0: dice, dame el número del productor, dice. ¿Ah? Ya te doy, a ver, déjame chequear.
1: El número de mi papi es 0999486630.
0: Gracias, Nico, gracias.
2: DJ Juan, ven a visitarme, papá.

lo que el tumbado en esa habitación. Y yo pinté esa habitación. Son las 4 de la mañana, 26 minutos allá en México. Gracias. ¿De qué parte de México? Oye, quiero conocer México. Por ahí donde salen las películas, todas esas partes, quiero conocer. ¿Arizona es? ¿Arizona, México? ¿No? Dime si eso no es ahí en México, Arizona. ¿Sí? ¿O no? Sí, confirma, mijo. ¿Estás cerca de Arizona?

A mí me pasan un dato y me dice, nene, mi ex me prohibió la visita a mis hijos, por eso no puedo. No. No, señora, no. No haga eso con los perros.

0: ¡Aló!
1: ¡Aló! ¡Aló!
2: ¡Hable, guambrachiros!
0: ¿Qué más, veterano?
2: Aquí andando y andando, escuchando las cosas que están diciendo. Yo ya sé, estoy despierto.
0: Ahí estarás despierto ya.
2: Estoy andando por el valle aquí, dando guardia a un amigo que necesita que me lleve hasta el aeropuerto.
0: Ah, ¿cómo se va? O sea, pa fuera de la ciudad.
2: Claro.
0: Eso dicen por no darle el desayuno. Yo ya les ver, no, de por el... Por Iñazar estás andando.
2: Estoy más en el... Aquí en el lado del mercado del valle, ve.
0: A ver, deje ver.
2: Ya me paro, es... Para ver, está porque solo la luz pues la prendida del...
0: Del mercado. Oye, este papá. Oiga, para poner cierto que no le han dado permiso en el asilo, por eso no ha venido.
2: Así dice, no pasa nada. ¿Qué siga jodiendo? Mejor más, si no joden, me molesto.
0: Darás la vueltita por acá, pues, para volverte, ya le extrañamos.
2: Ni 24 horas ya me extraño.
0: Oye, es que ya hace falta ese olor a chuchuaza, ese olor a alcanfor. Pila para volver, te lo esperamos. Buen viaje, ¿sí?
3: Tengo hambre.
0: Tenemos hambre, papá. Ven trayendo algún capsito.
2: No, sí, a las 8:30 estoy por ahí.
0: Ay. Saluda a toda la gente que le está chequeando en las redes sociales.
2: Hoy solo dejas de tener puesto aquí Mariscal Amazonas.
0: Ah, ya, yo pensé que se iba a Guayaquil.
2: No, para Guayaquil no.
0: Ya.
2: No
0: se quiere comer. Pilas, papá Alberto, ya. Le enviamos un fuerte abrazo.
2: Saludos a toda esa gente que está en el TikTok. Saludos.
0: Oiga, papá Alberto. Ya, oiga, papá Alberto. Le mando una mucha y póngase donde más le gusta, ¿ya?
3: ¡Huevo!
0: ¡No! ¡Pilas, papá Alberto, le esperamos! Le mando una mucha y póngase donde más le gusta.
3: ¡Él sí! ¡Ay!
0: ¿Qué de malo tiene ahora dar un beso? No tiene nada de malo, eso sí. O sea, pienso yo, ¿no? Pero de pronto vaya a ser horario familiar. Un beso no se le niega a nadie. Es más, en Argentina creo que es, o en Francia o Italia, que se saludan con beso en la mejilla los hombres también, ¿no? No me acuerdo en qué país es.
4: ¡Ay, no, guácala!
0: Salud para mi esposa Eloisa, que está full sintonía. Muchas gracias. Te mojas por el jefe. Ay, no te va a responder nada. No te va a responder.

compartir. ¿Desde dónde, gatita? ¿Desde dónde? ¿Desde dónde? Saludo para mi suegro Benito Quesada. Buenos días, papá Alberto, no ha de llegar. Veníamos iguales desde Nabón, pero hasta la bomba de Tarque, ahí se quedó el pobre mayor. ¡Ah, carajo! ¡Ah, carajo! Un par de mayores estarían por allá. Se ha juntado, mamá, a decir el hambre y la necesidad. ¿Qué vendrían haciendo? ¿Qué vendrían haciendo? Ha de ser mismo. Suquita me dirá la idea. La nene. Soy de Milagro, amigo. De Milagro, de parte, o sea, de Milagro allá en la provincia de del Guayas. Sí, en la que queda por Roberto Astudillo, por Naranjito, por esos sectores. Confirme, mi querida gatita. ¿Qué tengo acá? Buenos días, saluditos, nene. Saludito a Gabrielito, que tenga un lindo y merecido viernes. Saludos para mi hija Noemí, que ya está listándose para salir al colegio. Que le vaya súper bien. Bendiciones, corazones. Muchas gracias, mi reina. 5:33 de la mañana.

0: Salud, compadrito.
1: A la suya, compita. Saludos desde España, Asturias, 1330.

0: Para mi tío, el más fiel, dice Paulina Delgado. Le enviamos un fuerte abrazo. Para el tío más fiel. ¿Cómo se llama el tío más fiel? Renato Álvarez, de camino para el Guayas. Póngase pilas en el Guayas. No sé si ya está habilitada. Hasta el día de ayer no estaba habilitada en la cuenca Molleturo. Te pasas el dato, Renato, si te está yendo por el Cajas, ¿ya? Muchas gracias. A ver, tengo audios por ahí, papi, por favor.
1: Bueno, buenos días, buenos días. ¿Qué pasó con el papá Alberto, el papucho? ¿Qué ha pasado? ¿Se quedó dormido? Ahí le miré por ahí, ya sabes.
0: ¿En serio?
1: Creo que estaba con una de las floreras, le han dejado desmayado. ¡Saludos, hijos!
0: Un chismosa. Un chismosa, gracias. ¿Quién en vida fue Taita Alberto por estar con una guambra de 20? Saludos a la gente de Marcelino Maridueña. Muchas gracias. Oh, dale, tengo un audio más. Dale, dale, dale. El 593 Luchito.
2: Hola, nene, buenos días.
0: Hola.
2: ¿Cómo estás? ¿Todo bien?
0: Todo
2: saludos,
0: bien.
2: Saludos, saludos, nene Yunga. ¿Qué dice el joven DJ Juan? ¿Qué anda haciendo ya? ¿Todo bonito? ¿Todo bien? Aquí, escuchando y cambiando a las vacas aquí de lado para que coman la hierba, para poder sacar la leche. Saludos, jóvenes. A ver si me pueden poner la canción ahí, el toro Barroso.
0: Yeah.
2: Acá desde mi yacta, escuchándoles a full sintonía, mis amigos de la Chismosa Radio. Ojo, hoy es viernes de Vamos Donde las Cariñosas, Majimbu.
0: Dale, tienes. Póngale.
3: Vamos con las cariñosas, Majimbu.
0: ¿Y sabe aquí en la radio a quién le decimos Majin Buu? A papá Alberto. Alexander Iyesca.

0: 537, 537, buenos días.
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0: Hoy tenemos Chicha Cortavenas, ¿no? Pilas.
1: Al Ecuador.
0: Pero esta puñalera.
1: Con cariño.
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0: Saludos para...

estamos, Santi. Bendiciones, chicos, gracias. ¿Desde dónde nos miran? Dele corazoncitos a pantalla, por favor. Yo cuando entro un like, yo doy así, ve, full corazones. Ve, cosa que sale así.

corazoncitos. Saludos a la gente de Miraflores. ¿Cómo estamos, Miraflores? Buenos días. Adrián les saluda. Buenos días, madrugones. Rumbo al trabajo con La Chismosa. Que tenga un excelente fin de semana. Full volumen con La Chismosa. Muchas gracias. ¿Desde dónde, Adrián? Es importante que nos digas desde dónde. Muchas gracias. ¿Usted quiere enviarnos un mensajito? ¿Quiere reportarse con nosotros? Bienvenido sea, bienvenido sea. 099-141-047. Señor Gabriel Ulloa.

0: 5:43 informó a la hora Radio La Chismosa.
1: Muchas gracias. Tengo por acá mensajitos, tengo audio por ahí, papi, por favor.
2: Buen día, chicos, muy buenos días Nelson, buenos días DJ Juan, buenos días papá Alberto. ¿Y qué ha pasado con el cuchito? ¿Qué ha pasado con el cuchito? ¿Por qué no le han dado permiso este cuchito por andar demoseando? Parece ya me la han maleteado al cuchito ya, a papá Alberto. Aquí estamos a full sintonía. Aquí en Loja, mis amigos de La Chismosa. Buenos días, chicos. Por fin llegó viernes, chicos.
1: Hablando
2: llámele,
1: de la
2: llámele, háganle despertar a Papá Alberto.
1: Ya nos
2: háganle
1: llamó.
2: Despertar a Papá Alberto.
1: Ya nos llamó el mismo, ¿no? Hablando de viernes, a mí me da igual, ya sea viernes, sábado, ¿no? Igual trabajamos nosotros, ¿no es cierto? O sea, es más presión mejor los fines de semana. Claro, imagínense, a mí me toca dejar lavando todo para poder irme al evento. No, eso no se vale. Saludo para Marquito León, que dice, buenos días muchachos del Madrugón, saludo en Miraflores. ¿Cómo así fue Marquito a los años? Marcos León, talleres Marcos León, ya estoy de... Ah, está de cumpleaños, me toca saludarlo yo mismo. Ya que nadie se acuerda de un pobre, dice. Caramba, suegrito, venga acá. Che, gordito, venga, señor militar, venga, le doy un abrazo. Así como varón, pero
3: vamos
1: pilas.
3: Vamos con las cariñosas, Mayimbu.
1: Hoy yo invito, ¿a dónde quiere irse? ¿A dónde? Confirme. Yo le paso viendo, no se preocupe. No pasa nada, lo que diga la señora, hoy día es su cumpleaños. Hoy lo celebramos a lo mero, mero. ¡Vive el cumpleañero! ¡Vive el suegro! Digo, no. ¡No, eso no! Saludos cordiales, Marquito León. Le enviamos un fuerte abrazo. Espero que esté bien con su salud, ¿no? Andaba enfermito. Hoy ya le ha visto pegándose, Juan. No. Ay, chévere, no está pegándose. Lindo. Saludos para mi tío León Paute. ¿Cómo estamos? Buenos días. Dice Juan, ¿qué pasó con mi ruco? Dice, con mi ruco Alberto. Por allá del más naval, ¿dónde está? En el mercado, dijo. Ya a esa edad son como niños, ¿no? Esa edad ya, tú le dices, no se vaya, allá mismo se va, ¿no?

Ignacio, así es. Juan, el Marco, el Nunca, mi persona. Y a Payo, el alcalde Santa María. Regreso con retorno mañana, 11 de la mañana. De preferencia que los celulares estén apagados. Hey, hey. 5 de la mañana, 47 minutos, 5:47. La mami ya le está despertando a los peques.

0: Dice, haga levantarse a Chele que no quiere levantarse. ¡Chele! Ya levántese, Chele. Ya pues, es hora. Hora de Ecuador, 5:48.
1: Oye, no moleste.
0: Aunque no moleste. Saludos a la gente de Ossining, ¿cómo estamos? Filadelfia.
2: No, eres mi papá. Yo fui estúpido.
0: Ya, acuérdate cuando te...

0: Dice, buenos días, un saludo para mi hijo Ener, que lo amo mucho, que se levante para que se vaya a la escuelita. Muchas gracias. Ay, ay, ay, Mayrita Dumaval.
1: ¡Ay, ay, ay!
0: Chito, chito, pero después va a escuchar el tío, y ahí sí. Chapo, va a escuchar uno de por ahí, sí, además pasando la velludio, va a escuchar. Dice una mapolita, ¿para qué más? Dice, ah. Saludo para el novita DJ. ¿Qué hay, nene? Saludos, DJ Juan. ¿Podrían ponerme la música folclórica? Saludos desde Indiana. Muchas gracias, ya. Leo, confirma, pasa el número, ya. Necesito contratarle para...

0: que uno es organizador de eventos, organiza esto de las floreras, todo, no pienses.
1: Ya.
0: Hazme torcer, dice Wandy.

unita más. Vamos, unita más. Toque esa pantalla, toque, toque. Aquí está, mentiras, pero chévere suena.

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0: suegra.
1: Joven, buenas tardes. Disculpe, ¿por qué usted le está molestando a mi hija? Quisiera que por favor me explique. ¿Cuántas moscas tendrá y qué viene a estar aquí a mi hija jodiendo?
0: Gabrielucho. DJ Juan. DJ Juan.
2: Señoras y señores, la alegría debe continuar.

0: vez de estar enviándole un mensajito a la Mosai. No, no, no, no. Mejor envíame un mensaje a mí. Sí, sí, sí, sí. Al 09. A ver, 099. Casi doy mi número, casi doy mi número. Al 099-141-047. Ya, envíanos un mensaje. No chatees con esa carichina, no le estés rogando. Ay, pisdona, mi pisdona. No, no, no. Mejor chatea con nosotros. Cuéntame qué vas a hacer este viernes, a dónde te vas, qué tienes planificado. Vámonos al concierto de las ñañas mañana. Ahí te presento al Quique Ham, ahí te presento a las ñañas. Ahí vemos que cualquier cosita que hacemos, ya. Pila ahí, pero no estés llamando, no estés rogando, no se esté humillando, ¿ya? Saludos para mi pana Quique García, que dice Quique García, buenos días, madrugones. Oye, nene, con música. A que yo ponga la música, dice. Y le cuento a Juan que ayer hice un live, sí, haciendo mis mezclas atrevidas. Un solo despecho, usted sabe que yo soy solo despecho. Y ni sabes, se me ha dañado el disco duro. Ya no encuentro las... ¿Se acuerda el pack que le compré? Ya no hay nada, no sé.
1: ¿Cómo vuelta?
0: No sé qué haría ese gatillo con mi disco duro, por Dios. Creo que él se ha pasado todas mis canciones y me ha dejado sin nada. Hola, nene, te escuchamos desde New York. Buenísimo el programa, felicidades. Hoy toca salir con las floreras. De una, pues de una, nos vemos con las floreras. Muchas gracias. A ver, tengo por acá un audio de Milton Cora y Saca. Vamos a escuchar.
2: ¿Qué dice, nene? Buen día, bendiciones. Durante fin de semana. Aquí desde Azogues, ya, aquí caminando desde las 4 de la mañana. Pilas, pilas.
0: Belleza, mijolito, desde las 4 de la mañana. Belleza, papi. Te damos un fuerte abrazo. Saludos para Berito Pino.

estamos, cómo estamos, buenos días. Madrugones hermosos, les saluda Berito Pinos y Manuelito Vázquez, sus fieles oyentes desde las 5 de la mañana. Muchas bendiciones para todos, por favor. Un saludo muy especial para mi papi Nelson Pinos. Por Dios, mi tocayo, don Nelson Pinos. Hoy está de cumpleaños de parte de toda la familia. Que lo queremos muchísimo y que siga cumpliendo muchos años más acá en el sector de Narancay. Muchas gracias, ¿ya? Reiteramos el saludo para mi tocayo Nelson Pinos. ¡Don Nelson! Los Nelson somos tranquilos. Los Nelson somos personas honestas, personas de bien. ¿No es cierto, don Nelson Pinos, que no somos eso nosotros? ¿No es cierto, no es cierto? ¿Cuándo estará mi Dana Monserrat, don Miguel y Estefanía también saludando por la radio, ¿no? Salud para don Nelson Yungay. DJ Juan.

0: saben una cosa, chismositos. Las mujeres de hoy en día, si las mujeres de hoy en día te enseñan a querer, sí, te enseñan a querer estar solo, pero... Lógico.
1: Y Gabrielito.
0: Le enseñaron, ¿no es cierto? Una mujer le enseñó a estar solo, a estar soltero.
1: Todas mienten.
0: Todas, papi, todas. Tengo un audio y vamos a escuchar, por favor.
2: ¿Cómo está? Buen día, mi estimado Mena Yunga.
0: Hola.
2: Saludos cordiales y también para el DJ. Aquí al reporte con el amarillito disco 16, aquí dándoles al reporte. Buenos días y deseándole que Dios le bendiga en este día viernes, fin de semana, fin del... El cuerpo lo sabe, dice, no. Saludos, bendiciones, mi estimado.
0: Muchas gracias, Dios le pague. Los amarillitos en el transporte mixto, los caballeros de los urbanitos, hombres fieles, hombres trabajadores, hombres honestos, hombres que no mienten, hombres que llegan temprano a su hogar. Enviamos un fuerte abrazo. Repórtense ahora mismo, urbanitos. Buenos días, 6:09 a.m. Este es Rating con Talento.

099-1041-047, baby. Muchas gracias. Dios le pague a toda la gente que nos hace su reporte de sintonía, que nos hace llegar su mensajito. Le enviamos un fuerte abrazo. ¿Qué nos dice acá Miguelito? Feliz fin de semana. Hoy es viernes de Vamos a la Barra. ¿A qué digo? Al gimnasio. Cuéntame las excusas del viernes. Hoy es viernes de ir a visitar al mecánico. Claro, hoy es viernes de ir al mecánico, lógico. Tengo que ir a cambiar el aceite. Ya. Ya me dice el aceite. No, cambiar el aceite. Ir a cambiar el aceite. Vamos con música. 6:00 a.m.

0: corazón. Señoras y señores, preste mucha atención, tengo buenas y excelentes recomendaciones. Póngame un tonito de oportunidad, no sé, una oportunidad que se le va a presentar en este preciso momento. ¿No tiene? Como un gano de lotería, nada. ¿No tiene?
1: Mañana.
0: Por primera vez no tiene algo el guante. Ahí está, tono informativo. Son las 6 de la mañana con 14 minutos. Estamos a través de la chismosa. No, mentira. 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Vamos a ver, ya voy a llamar yo mismo ahorita. Voy a marcar ahorita, Voy a marcar. Sí, señor. DJ Juan, cuando usted guste, por favor.

0: mijín. Nada, dice, de cabreado. ¿Cómo así? No vino, pues, la guardia. Digo, hable, se dice. No, no vino, pero lo bueno que el cuarto quedó re limpio. Oye, este DJ Juan se pasa.
1: Pobre cosita fea.
0: Le dejaron plantado. Dios mío, qué turro es. Hagamos la pregunta hoy. ¿Qué turro es cuando te dejan plantado y vos te esmeraste con lo mejor? Claro, te bañaste por si acaso. Y no vino. Saludos para los papis que van con los peques a la escuelita. Qué lindo, felicidades. No vayan discutiendo delante de los peques. Cuidado, por favor. No. Luego los niños aprenden eso, los niños absorben todo eso y eso es malo, ¿ya? Yo sé, caballero, que usted está muriéndose las iras, pero ya, tenga paciencia. Abra la ventana del carro, saque la cabeza como los perros, saque la lengua, eso, ya. Ahora sí, relajadito, ya.
2: ¿Y papi tiene mus?
0: No. Peor esas cosas. No está bien eso, no está bien. 6:18

ayer. Hoy no puedo levantarse de la cama. La plena, ¿no? Por estar sacando esos pasos prohibidos, esos pasitos duros. Hoy en día ya no pueden levantarse de una, claro. Saludo a la mini Oreo, dice. Una buena caída la de ayer también. Ayer estaba chequeando un ratito las redes sociales y ahí estaba comentando que ella se levanta a las 5:30, no sé. Ella dijo así: yo me levanto a las 5:20, 5:30 para hacer unas cositas, termino de hacer y luego me acuesto nuevamente a dormir. Entonces, no sé, pues, ¿qué, qué,

cositas se levantará a hacer, ¿no? ¿Ya? Y ella estaba comentando que le hemos cogido dormida, dijo, así que se ha estado durmiendo y que ella normalmente no contesta números desconocidos, pero por cuestiones de referencia, ella imaginó que era eso y de pronto contesta. Pues. Y le estaba molestando si la noche tiene chanchos ahí en la cabina. Ay, Dios mío. Se salvaron hoy, no va a haber ninguna llamada. O puede ser que él llame desde otro lado, ¿no? ¿Quién sabe? Póngase pila. El flaco del urbanito, buenos días amigos del madrugón, reportan a los tiempos, flaco del urbanito. ¿Qué ha pasado, flaco? A los tiempos, a full con la chismosa. Un saludo muy especial para mi mamita Julia, allá en el cielo, que le extraño mucho y la amo muchísimo. Ay, fuerza, mijo, fuerza. Tengo que resignarme a su partida. Siempre la voy a amar. Claro, mi rey. Es algo que no va a haber nada que pueda hacerte olvidar ni nada. Solo tenemos que aprender a vivir con ese dolor. Fuerza, mijo, sí. Fuerza. Y no por eso va a estar lleno. Me voy a pegar unas dos cachetadas. No. Fuerza. A tu mami no le gustaba eso. Acuérdate de eso. No le gustaba. Ya tienes que trabajar. Tienes que seguir siendo el hombre que ella siempre quiso que seas. Ya. Pila, flaco. Cuidado con este niño. Nada. Te doy un tate quieto, verás, ¿ya? Listo, flaquito, vamos ahí. Mira, señoras y señores, son las 6 de la mañana, 22 minutos. Este es el Madrugón.

0: Ven a mi lado, mi amor.
1: Te cuento, estoy con ganas.
2: Vaya. Aquí con ganas y solo los dos aquí en la casa.
0: No, no me estoy queriendo abrazar. Vaya para allá, Juan.

0: Me pidió ayer una florera el número que quiere escribirme. Y le di de negocio porque necesito clientes. No perder mi tiempo en mujeres mentiras.
1: Ya, mi tía.

0: papá Alberto.
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Si yo fuera el animador de la ñaña. ¿Dónde está el grupito más alegre? Los bulliciosos. Los que quieren a la Rosy. Levanten esa mano. Oiga, Juan, hablando de eso. Hoy se cumplen 25 años, pues, de esto de las Torres Gemelas. Sí. Hoy, 11 de septiembre, pues, es el 11S, ¿no? Pila ahí. Enviamos un fuerte abrazo ahí a los amigos en los Estados Unidos. Ya vamos a buscar la canción de las Torres Gemelas. Lo dicen por ahí, por favor.

0: pudieran estar enviando cartas a las niñas bonitas. Estos niños ya parecen Papa Alberto, ya parecen el de Neyunga. ¿Usted nunca tuvo una novia en séptimo grado, man? ¿Nunca?
1: Nunca.
0: No sabe qué es amar. Y en el séptimo año yo ya tuve novia, ya. Pero no está bien, no está bien. Cuidado,
2: por portaraste bien en esa escuela.
0: Ya me enamoré de la niña del 8 grado, en el séptimo A. Yo estuve en el séptimo B. Así es el amor. Muchas gracias. Sigan reportando sintonía, por favor. Al 099-1410.

0: Rosa, aquí reportando sintonía. Bueno, pues deseándoles que tengan un lindo viernes, un lindo fin de semana. Un abrazo grande para ustedes y sus bellos amigos. Bendiciones.
1: Gracias, mi corazón. Enviamos un fuerte abrazo. Siempre está con la Chismosa Radio. El flaquito Víctor, ¿cómo estamos? Mi tío, el Román Campoverde. Buenos días, dúo de Bartolitos. ¿Qué ha pasado con el Bartolo Mayor? Nene, llámale a la mini Oreo. Para que se vaya a pasar el huevo por el susto.
2: ¿Cómo vuelta?
1: Tranquilo, no te preocupes, que va a estar llamando. Yo mismo le paso en tal caso. Bolívar Westán, un saludo muy especial para mi hijo Michael Westán, que está listo.

0: papi sexy. Saluditos. Uy, uy. Que Dios me lo bendiga y que ese día sea tan, pero tan maravilloso así como ustedes. Muchas gracias.
1: Gracias.
0: Muchas gracias. Dios te pague. Lindas palabras.
2: Tengo hambre.
0: Confirme, Maggie, ya pues, no se haga desentendida.
2: Por gusto.
0: Centavito Franklin, ¿cómo estamos, nene? Buenos días, DJ Juan, aquí a full sintonía en el transporte mixto. Saludos, nene, DJ Juan, porque... Para volverte la tapa lo bien en la cama, porque frío.
2: Uy, uy, uy.
0: Ay, ay, ay.

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1: en Sánchez. Termínale.
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1: A toditos es que ahorita están transmitiendo en el TikTok. Dale. La Kirby también está transmitiendo. Dale. Ya, ahí nomás con la Kirby.

0: qué buena canción sonando aquí en el Madrugón de la Chismosa. Marcamos el tiempo. 6:47. Igual es un reloj, por favor. Un saludo para una coleguita que está disfrutando del programa. Para un Pau Pachi que está así a full sintonía, dice con nosotros. Saludos, nene. Saludos, Juan. Escuché. Escuchando Aldo, dice, porfa, la canción de Juanita Urbano, Corazón Solitario. Es legal. ¿Qué ha pasado? ¿Por qué anda ese corazón solitario? ¿Qué ha pasado? Ferchis, no hay nada.
1: Ya vas a empezar.
0: Buenos días, nene, aquí reportando sintonía. Por favor, un saludo para mi mami Carmen y mi hermana Alex, que están rumbo al trabajo. Que tengan un excelente día, bendiciones, gracias. Saludos para la mami y la ñaña, que se porten bien, por favor. Muchas gracias. Mi pana Crocantes. Buenos días, chicos, que Dios y la Virgen Santísima los bendiga. Y como todas las mañanas, escuchándoles desde el transporte Chiquir. A full volumen, excelente programa, felicidades. Crocantes, pórtese bien, por favor. Muchas gracias. Ya vengo.

0: está mi cuña, mi hin.
1: Ya voy. Estoy olvidando eso acá. 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
2: Mijín, pasa mi mención.
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0: esa, dice. ¡Ah, caramba! Muchas gracias. Activando con la chicha cortavenas. A ver, tenemos audio por ahí, por favor. Dale.
1: Con todo. Bendiciones de Nueva York para el mundo.
0: Muchas gracias. Siguiente audio, papi.
2: Vivi.

Juan, el divorcio no solo separa a dos personas, a veces también separa sueños, recuerdos y una vida entera. Me duele aceptar que aquel para siempre terminó siendo un adiós. Nos permitimos una vida juntos y terminamos aprendiendo a vivir separados. DJ Juan, por favor, quiero alcohol.

0: Para revisar algunos audios por acá, el 099-1041-047. Tenemos a full mensajitos. ¿Qué nos dice la gente? Vamos a escuchar, dale play.
1: Buenos días, soy Nene, tranquilo, hombre. ¿Qué es lo que está pasando?
0: ¿Por qué? ¿Por qué?
1: Solo porque hoy día no me voy a acompañarte en la radio, solo por estar ya despechado. ¿Qué está pasando, hijo? Tranquilo, tranquilo. Lo que pasa es que hoy día yo tenía que hacer unas diligencias aquí para el concierto de hoy noche en el de las Ñañas. Por eso no me pude irme a la radio. Estate tranquilo, hijo, ya más noche ya nos podemos estar viendo. Tranquilo, tranquilo.
0: Ya.
1: Mejor cambio de música o cambio de negocio DJ.
0: Ya. Me consoló esas palabras. Pero verá, el concierto es mañana. Usted está sacando los permisos para hoy día, creo. Siguiente audio, dale.
2: Buenos días, DJ One. Alberto, Nena y Yunga.
0: Buen día. Hasta
2: las historias de viernes, fin de semana. Y me complace con un temita musical de Star Van, siempre iguales. Buena música como siempre, sigan adelante, éxitos, gracias.
0: Éxitos, gracias papi, bendiciones. Siguiente, dale play.
3: ¿Qué pasa, Nena y Yunga? ¿Qué pasa? ¿Qué andas todo ahí? Destrozado, no sé qué es, Nene Yunga. Amigos, te dicen, ya mi amor.
0: No me dijo él, pero me lo dices tú, bebé.
4: Ya mi amor.
0: Vaya para allá, dice Juan, queriendo abrazarme. Que vaya a locutar al lado de él, dice. No.

0: No.
1: Te comes aquí.
0: Ya, mi amor.
1: Tranquilízate, tía. Ahora sí la viví. ¿Qué dice, nene? Buenos días. ¿Quién me está diciendo mandarina? Es un número de la Johnny. No sea ya. Algo debes saber. Iván Mendoza, saludos, chimosita, full sintonía como todos los días. Póngase la canción de Starbank, Amor y Vida, por favor. Ya listo, le vamos a buscar. Muchas gracias. La prima, saludos, buenos días. ¿Qué pasó con el papá Alberto? Dice, creo que le ha dado un infarto. Ayer miré que mi primo le estuvo contando la historia mal contada. Ay, ay, ay, no sé. Ey, nene, por favor, yo también quiero alcohol, ¿no será? Puede ser. Saludos en Newark a Paulina Delgado, por favor, mija, dame buscando una gringa que quiera papeles ecuatorianos.

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0: 099-1041-047. 099-1041-047. A ver, escuchemos al pueblo, por favor.
1: Saludos, saludos, mis nenas hermosas, saludos a Yunga, dice Juan, papá Alberto, diciendo que esté, y también, como no, el bananero, ¿qué más? Amas el pan. Alguien dice, amas el pan. Ya volverá la cantarina.
0: Muchas gracias. Hablando de eso, nunca vino el Luchito, ¿no? Ya, perdió su oportunidad con nosotros. No ha pasado nada. Chévere, bacano. Siguiente audio. ¿Ves? El osito Yogi, dale, ¿qué nos dice?
2: ¿Qué tal, amigos del Madrugón? Acá reportando sintonía desde Ricaurte. ¿Qué le pasa al nene Yunga?
0: ¿Por qué?
2: Tranquilo, hermano. Todo va a estar bien.
0: ¿Mucho le metí en la corte, en la chicha cortavenas? Sí. Ya. Es que hay que ser diferente. Otros solo repiten lo que dicen las frases de los artistas. Estas son mis frases originales, claro. Otros hacen chicha cortavenas. Me da risa en vez de dar lágrimas, lástima. A ver, dale, siguiente audio. ¿Qué dice mi padre Giovanni?
3: Buenos días, mis panas del Madrugation, del Madrugator, del Madrugación. DJ Juan, Nene Yunga, buenos días. Oiga, chachay, qué bestia, oye.
0: ¿Es con frío?
3: Con razón, ya estamos próximos, ya 3 mesitos que faltan. Y como alguna vez algún personaje de la radio dijo, bueno, con tanto frío que ya estamos aquí en septiembre. Y ya saben que en septiembre se siente diciembre. No voy a decir el nombre, pero ustedes sí le conocen.
0: Da el nombre.
3: Ya saben, bendiciones, mis panas, un excelente día. Buen fin de semana.
0: Da el nombre. ¿Quién dijo semejante cosa? Muchas gracias a toda la gente maravillosa que... ¿Sacamos un audio de Luchito, sí o no? No, Luchito, ya no vamos a sacar sus audios. Bueno, así es la canción... Saludos cordiales. No me dice qué canción. ¿Qué dice por acá? Buenos días, chismositos. Un saludo desde Queens. Excelente programa. Me estaban llamando algunos de la chicha cortavenas. Disculparán, estaba inspiradísimo. Hagamos unas llamaditas al aire ya. Hacemos lo que hacemos, dice Juan.
4: Mañana.
0: Nada, no quiere hacer. ¿Estuviera Papá Alberto?
4: Ya de una.
0: ¡Sí! Tengo luz verde para hacer lo que yo quiera aquí. No, mentira. A tomarse.
4: ¡Qué bestia!
0: No, mentira, bonito, mentira. El cita también. No, bromita nomás, el cita, bromita. 7:40, 7:40.

0: Veamos un fuerte abrazo. A ver, creo que es un video de reporte de sintonía. Dale play por favor, Gabrielito.
1: Hola.
0: Ahí está con su nena, qué lindo, felicidades, Yumbito. Eres un padre ejemplar, te deseamos lo mejor, papi. Bendiciones, feliz fin de semana. Regreso con más.

0: 7:44, tengo buenas y excelentes recomendaciones. 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
0: 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Comentaban también que Marisa Chimbo está preparando ya un vestido para novia. 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Hagamos la fiesta que viene de una vez. Claro, claro. De una vez. Venga, continuamos con más. 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

0: Y dije, guau, es que estas canciones me flechan. Me deja así pensativo, como que...
1: ¡Uy, uy, uy!
0: Siga reportando sintonía, por favor. 099-741-047. Saludos a la gente de Ricaurte, ¿cómo estamos? Los señores constructores, maestro albañil, ¿cómo está? Buenos días.
1: ¡Uy, uy, uy!
2: Mejen, no será de vez una tellita. Saludos a tu ñaña.
0: Camándole cosas al oficialito, déjese de vaina. En las carpinterías, ¿cómo estamos? En los talleres, en las vulcanizadoras, también están a full sintonía con la chismosa radio. Muchas gracias. Ya regreso con audios. ¡Gabrielito! ¡Y!

0: Seguimos historia. Nos envió una imagen acá, dice: buenos días, mis estimados, vean cómo estoy, pero la próxima semana ahí estaré sin falta. No, Luchito, tranquilo, todo lo que hicimos acá es broma, no se lo tomará personal.
1: Ya deja,
0: ¿qué le pasó a este bracito? Por Dios, anda vendado. Ah, no, anda con una gasa. ¿Qué pasó? ¿Qué pasó ya? Chalam. A ver, vamos con audio, dale play, por favor.
2: Oye, nene, buenos días, ya sabes, otra vez reportándome. Hoy sí que te soltaste, mijo, saludos, mi rey, saludos. Por aquí anda full, mijo, ya sabes.
0: Gracias, papi. Nada que te soltaste, cuidado. Nada que ver, o sea, no me confunda. Cuidado esa voz, nene. Siguiente audio, dale, ¿qué nos dice?
3: Hey, hola. Muy buenos días, señores del madrugón. Nene, DJ Juan.
0: Buen día.
3: ¿Qué ha pasado con el caber de Papa Alberto? ¿De qué es caber? Cavernícola, pero. ¿Por qué no sigue durmiendo en cuevas, dijo ayer? Saludos, un buen día. Bendiciones para ustedes.
4: Me quedé enterrado en la cueva, carajo. La ha derrumbado en el templo, la ha puesto y casi no puedo salir.
0: Vale la pena, dijo que iba a venir. ¿Qué será? 8:00 le llamo, Papá Alberto. ¿Dónde estará? Mercedita, confirme. Benito Quesada. Buenos días, compitas. ¡Salud! DJ Juan, por favor. ¡Híjole! Si recaigo me van a dejar en la misma clínica, ¿ya? Por favor. Doctora Jackie, ahí me tiene una habitación, ¿ya?
5: ¿En dónde está el amor?

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0: ¿Cómo?
1: Anda, pues manda, manda, manda. De hecho, ya me llegó y nos llegó con desayuno, ¿no? Saludos, ¿qué dice? No sean tan crueles, recién estoy 2 meses de separación. Y pues sumángale. Mil disculpas, Walter. Buenos días, con estas músicas me voy saliendo del trabajo a recaer. No sean groseros, desde Kingston estaba full sintonía, muchas gracias. A ver, tengo un audio por ahí, vamos rapidito con audios, dale.
2: Saludos, saludos, mijines, hijo del sol, ¿eh? Juan, de esas, no, porque me vuelvo nene yunga.
1: ¿Cómo así?
2: Y el taita Albertito, vea, ¿dónde queda el cavernícola? Saludos, saludos, excelente programa, buen fin de semana.
1: Gracias. Saludos desde la península de Santa Elena, en la comuna San Pedro, estamos a full volumen, en la familia Chicaiza. Ay, ay, ay, me dio ganas de ir a la playa de Santa Elena, confirmen cómo está esta playa, qué tal está el clima, ¿no? ¿Ya está calientito o sigue medio fría? A mí me gusta ir cuando está calientito, porque me da miedo bañarme en esa agua fría. Señor Gabriel Ullón, cuando usted guste, por favor, le ponemos

Maricuray. Buenos días, chicos, el madrugón. Escuchándoles desde la UTPL. Saludos para los compañeros, lindos fin de semana. En la UTPL, ¿cómo estamos? Buenos días. De pronto no hay una carrerita ahí para nosotros. Y llevamos otra carrerita universitaria, no sé.

0: Universidad nada pensando en mí, ya no me quiero ir a la U porque los primeros ciclos de sol lo trago ya.
1: Salud, compadrito.
0: A la suya, compita. Ya el último ciclo, eso también ya para la tesis dejan de tomar, yo sí.
2: Dos que tres, solo para la sed, hermano.
0: Solo para la sed. Señoras y señores.

0: algo no se le pasó en el brazo, voy a escuchar su audio. Solo por eso, dale.
1: Muy buenos días, muy buenos días, muy buenos días. Linda animación, señor Yunca. Gabrielito, linda música. Oiga, yo estaba preparando el cafecito como quiere alcohol. Ya. Yo no tengo plata para comprar alcohol. Usted toma whisky. Pero ya el cafecito la otra semana ya le lleva. Pero ahora voy a tomar a mí yo. Porque usted quiere alcohol, mi señor nene. Que papito Dios me los bendiga, los más humildes de Cuenca, la chismosa. Luisito Arias, Evita María, Evita Criollo, Dianita Arias, estamos siempre. Por el amor de Cuenca, el madrugón, lindo programa.
2: Ya mi amor, ya.
0: Bueno, yo siento que Luchito Arias no nos está dando no nos trajo el café porque está guardando para los de mañana. Eso no puede ser. Nada. Usted está guardando para mañana. Mañana voy a pedir acceso a las cámaras. Ay, donde yo le vea llegando a Luchito aquí. Ay, Luchito. Señoras y señores, nos vamos.
3: Un sonso nomás de sí.
0: Nos vamos. No tenemos chance de unita más. Unita más, por favor, y regresamos a la parte final. Dale, papi. Te quiero.

0: Oye, mijín, no estés celoso con los de la mañana. Dice, no estarás, papi, el Lobita DJ. No, no. O sea, contra ellos no. Contra Luchito estoy bravo. A ver, dice, o sea que no vas a poner mi canción. Bueno, advertido estás, nene, dice. Mándame ese motorizado para...
1: Mañana.
0: Para ir a dar una vuelta. Dice, ¿quién le hizo tanto daño a mi bebé? No todas mienten, dice Maggie. Su bebé ya está desnutrida acá porque no come. Está todo con sus ojos. Debe ver los ojos. Sus ojos andan.
1: Ya
0: parece cuerdas de guitarra esas costillas y se le ven
2: todo. Tengo hambre.
0: Tiene mucha hambre. Y más claro, no, usted no lo quiere. Ya, es todo, punto, ya. Punto final, nos vamos, señor Gabrielucho. Muchas gracias, le hemos pasado bonito toda esta semana. Pilas, mañana 11 en punto estaremos con más. Pila, sí, no se olvide. Mañana el concierto de las ñañas. Todos tenemos que ir a ese concierto, les esperamos ahí. Señor Gabrielucho, nos vamos, Dios te pague.
3: Hasta mañana.
0: Pórtense bonito, mi nombre es Nelson. El Nene Yunga, si Dios lo permite. El día de mañana, 11 en punto.

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7: ¡La gozadera! Bueno, nos alistamos y estamos preparados para empezar a vivir un nuevo fin de semana. Buenos días, buenos días, buenos días, buenos días, buenos días, buenos días, buenos días, buenos días. Bienvenidos a La Gozadera. Este programa de fin de semana queremos agradecer a toda la gente que durante lunes, martes, miércoles y jueves se quedaron con nosotros. Pero en el fin de semana

0: a gente hermosa que está conectada y enganchadísima, que están llegando, y a quienes están desde tempranito, vengan, porque hay que activarnos, hay que disfrutar, y sobre todo hay que pasarla rico aquí en La Chismosa.
1: La vamos a pasar bien, claro que sí. El encargado de las mezclas y también ir picando a veces con alguna cosa que se le ocurre a él. Siempre nos
2: picando
1: hace
2: reír. Con la cosa.
1: Picando con la cosa. Aquí está David Mora, el gato.
3: Hola, hola, hola. ¿Qué tal? ¿Qué tal? Muy buenos días. Listos para darles gozadera.
1: Vamos, señoras y señores.

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0: siente esta vibra, esta locura, esta algarabía, esta joda de cada mañana.
1: Hagan su reporte 099-104-1047.
0: ¿Quién quiere un pase feliz en las ñañas?
2: ¿Quién quiere un pase feliz en las ñañas?

0: Si le decían al Mauri.
1: Se le vino manzanita.
2: Gracias a mi gente de Tapix todos los días. Activos con la gozadera.
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0: Barbra Streisand.
1: Anóteme, por favor, John Seas. Quiero el pase. Puede que seas el ganador. John Seas anotado. ¡Qué bien! Tiempo de rock. Gato rockero. Gato rockero, rocolero.

0: preparando esa canción para el 24. Así ni caiga, todavía estaremos. Saludos a Jaime Clavijo, que ya está pintando la casa para la fiesta ya. Como es mandarina, ya ha hecho caso. Mañana ha dicho, me pinta la casa.
1: Bien, bien, bien.

0: que saben inglés estarán entendiendo. Yo ni miércoles. ¿Usted entiende algo, Gaby? Si ni bien habla en español.
1: La parte se comunica con señas. Es una radio.
2: Lo que pasa es que me agarró de bajada.
1: Y haces una pregunta y en la radio te contesta moviendo la cabeza.
2: Tenía que ser el Mauricio. Cállese, señor, usted es bailarina.

0: arepa ajena.
1: Atentamente, Gerardo.
0: Chicos, acolítenme, por favor, yo quiero ver a las ñañas. Esta canción va para algunos mentirosos. ¿Usted ha mentido, Gaby?
2: Sí, sí.
0: Yo también. Mauri, ¿tú has mentido?
1: Claro.
0: ¿Qué has mentido? ¿Qué eres?
1: ¿Cuándo te conviene?

0: Jefferson Pérez.
1: 20 horas
0: mañana.
2: Las ñañas.
3: Sí, el ñoño.
0: Mañana no puedo ir.
4: Ay, pobre ñoño.
0: Pobre cosita fea.
5: Se comió una torta de jamón.
0: Pero mañana estoy seguro que eso se llena.

0: que les cante.
1: Cántanos un poquito, cántanos un poquito, va.
0: Sa, moviendo el culito. Sa.
2: Ya se olvidó la letra.
0: ¿Cómo es? Ya le da, hermanito.
3: ¿Se acuerdan cuando se olvidó la letra?
4: Sa, ¿qué más seguía?

0: te quiero. Oigan, escribió una ñaña.
1: Oye.
0: Sí, pero mi ñaña.
2: La ñaña de ella, ¿qué dice?
1: La ñaña de esta.
0: Yo quiero esa entrada, dice, les escucha desde los amarillitos. Un saludo para mi hermana Tania, que está trabajando durísimo.
2: Que compre, que compre.
0: No se hace.
2: Oiga, ¿está trabajando ahorita?
0: Sí, señor.
2: Ya, pues, tráigase un seco ahí en chévere.

0: dicho que mañana no voy a estar desde las 8, ¿no?
1: Ya. Pero sí vas a llegar.
0: Voy a llegar tiro de 11, 12.
1: Ya cuando se acaba.
0: No. Si las yañas se demoran.
1: No, sí vas,
0: se presentan 11, 12, no sé.
1: Dice, Quique, ponte pilas. El gordo no va, tienes como 5 puestos disponibles.
0: No, es que yo no voy a
1: No. Va a la zona VIP.
0: Zona VIP. No cualquiera, ¿no?
2: Claro.
0: Ubícate, mi rey, por favor.

Quiero saludar a nuestra gente chévere del Zig Zig a través de la 104.5, la gente Paute también. Gracias, Sevilla de Oro, Guachapala. Y nos vamos hasta Santa Isabel en la 102.9. San Fernando.

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0: 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Eso, Gaby, muévelo, mami, muévelo.
2: Ese es el baile de la vaquita.
3: De la vaquita.
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0: Cola, vaca, lola, tiene cabeza.
3: Y le falta cola.
2: ¡Alejandro!
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0: Buen ritmo.
1: Bien, gato, bien.
0: Sigue la buena vibra en esta mañana, los buenos éxitos, pero también hay que hacer un stop a la música y darles recomendaciones. 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
3: Bueno, señoras y señores, hoy vamos a conversar un ratico, para reírnos un ratico.
2: Según rateco.
3: Frases que puedes decir mientras reparas el carro y en el delicioso. Frases que puedes decir mientras reparas un carro y en el delicioso.
4: Como por ejemplo.
3: Ponle un poquito más de lubricante.
2: Moja con aceite.
4: Pásale un wipe.
1: Esto no huele nada bien. No huele nada bien ya.
3: ¿Qué pasó? Está hecho negro.
2: Está sucio el escape.
1: Se está chorreando el aceite.
4: Está de cambiarle el filtro.
1: Ya no mismo tiene arreglo.
3: Frases que puedes decir mientras reparas el carro y en el delicioso.
4: Ya está de repararles.
1: Che, se escape, está emanando unos gases. Por eso no pasa Cuenca Aire.
2: Ya no vale mucho kilometraje tiene. Véase otro.
3: Cambie todo.
1: Se ha caído el guardachoque.
3: Frases que puedes decir mientras reparas el carro y en el delicioso.
4: Se ha chupado el empaque.
1: Se ha chupado con todo y empaque. Está de sangrar la palanca, dice.
3: ¿Ve?
1: Así dice acá. Sí,
4: así
1: dice. Que
4: sabe. Así como.
1: La maestra.
3: Jime.
4: Caramba.
3: Frases que puedes decir mientras reparas el carro y en el delicioso.
1: Los amortiguadores están sonando mucho, dice.
3: A ver.
1: Puede ser las rodillas también.
2: Ya no vale la rótula.
3: Mientras reparas el carro, creo que esto no va por aquí.
1: ¡Oh, Mauri! Despacio, que todavía estamos calentando el motor. Dale, suave, mijo, suave, dice.
3: Está raro, no entra esto.
1: Saludos, dice, eso ya no sirve, dice, está soplando los empaques.
3: Hay que cambiar todo.
1: No mismo ese motor, dice, ya han metido mano a algún aprendiz.
3: Yo creo que esto no va aquí porque quedó bailando.
0: Vamos, envía tu mensaje 099-141-044.

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0: algo así. ¿Ya compró los útiles o no? No, no se bebe, mijo. ¡No se debe!
1: Aún no a usted, Gabriela, ¿no?
2: No, todavía. Y no, en esa situación,
0: todavía.
2: Sigo gastando pañales y leches, nada más.
0: Ah, pero igual, ¿ves?
2: Es gasto, claro. Igual. Yo creo que hasta... Bueno, va por ahí de la mano que con los útiles.
0: Solo lo que sale medio gratis es el momento cuando se hace a la bendy.
2: Sí.
0: Ahí sale medio, ya, después ya.
1: Ni aún así hay que comprar vino
0: los
1: y papitas.
0: Los controles. Todo es gasto.
1: Claro.
2: Pero no es tan
1: caro. Cuando se hace a la bendy, dice, igual ya vino, papitas. Un buen motor.
2: Bueno, lo bueno es que
0: ella ya estaba convencida, claro. Ya.
2: Sí.
1: Lo hizo en el taxi, así que
0: ya.
1: No,
0: ya fue fabricada y ensamblada en el taxi.
2: Ya no. Oye, hubo mucho costo.
1: Pero casi
2: ya
1: pierde, no. El taxi, ¿no?
0: Ah, chuta, no, claro, imagínense. Sí,
1: también.
2: No, no, ahí no
0: casi
2: era.
0: Casi cuesta
2: era,
0: dos vidas.
2: Ahí no fue. Ah, no, era esa. Ah, no, esa no era.
0: Fue en otra situación.
2: Eso fue en otra.
1: En pleno deli sucio perder el taxi, sí, ¿no?
2: Por no estar poniendo el freno de mano.
0: Es en el peor de los casos.
2: ¿Te acuerdas, no? Cuando se murió esa pareja, yo me sentía identificada.
0: Imagínate. Con esa nota desde hace tiempo.
1: Imagínate,
0: claro.
1: La gaviota haciendo sus majaderías arriba en
2: Oye, Turi.
3: Sus cochinadas.
2: Como yo lo decía.
1: Y de pronto se queda sin freno. A ver. Claro, y de pronto se queda sin freno y aparece, qué sé yo, por acá abajo, por la autopista, así,
2: Yuchu.
1: Todo Yuchu, sí, mostrando.
3: Con el calzón abajo.
0: Oye. Lo peor es que aparezca en las noticias.
2: Imagínate. Eso te iba a decir, como sea, ya uno puede aparecer en cualquier tipo de situación, ¿no? Pero yo siempre voy a poner por delante el carro de mi papá. Entonces siempre yo diría, o sea, más que el sufrimiento de lo que me llegara, pues, que no le pase nada al carro. Así.
0: Fondo de polémica, señoras, gato. Fondo de polémica. Fondo de polémica.
2: How?
0: Mauri, ¿tú lo has hecho en un carro?
1: Sí.
0: Sí.
1: Sí, sí.
0: Sí, porque, sí, o sea, sí. Obviamente estamos juzgando acá a la compañera, ¿no?
1: Pero, oye, lo que pasa es que cuando te da las ganas, o sea, te coge las ganas, oye, no importa en el lugar que estás.
2: Sí, claro. Pero nunca te ha pasado eso de que no pones freno de mano, o sea, busca un lugar planito.
1: Sí, sí.
0: Pero otras cosas buscas, podrían pasar.
1: Buscas un lugar
0: que lleguen personas. Ah. ¿Sí o no?
1: Sí, sí, sí.
3: Que te toquen el pito.
2: Que te llegue.
0: Mientras te están.
1: ¡Oye, gordo!
0: El gato dice que
2: es
0: te
2: que
0: toque
2: a él ya le ha
0: pito.
2: Pasado, ¿sí o qué?
0: Mientras estás en esa situación.
2: Ya le ha pasado, que le han tocado.
1: ¿De qué? ¿De cuántas tus majaderías?
0: Gato, ¿lo ha hecho en un carro?
3: Caramba, claro, ¿por qué no?
0: ¿En serio?
1: De ella, sí. Dice.
3: De todo.
0: De lujo, dice.
1: De lujo.
3: Encima de las cajas.
1: En el balde de la camioneta.
0: Hay un amigo que tiene una camioneta, Huguito, y le hace el servicio de transporte al gato.
3: Al Mauri también.
0: Ah, caramba.
2: También le hace el servicio.
0: Antes me hacía a mí el servicio.
1: Luego te
0: ha pasado por estas manos.
1: Te pusiste gordo y te abandonó.
0: Me dejó.
1: Te pusiste gordo y te abandonó.
0: Caramba, ahora está con
2: es
0: el Mauri.
2: Ahí ya cobra más, ya.
0: Pesa, pues, mijo.
1: Claro.
0: Pesa.
1: Oye, pero.
2: ¿El Byron lo ha hecho en un carro?
0: ¿Qué creen ustedes ya?
1: Es semejante,
3: ¿no? Peluguito, no dice.
2: Semejante sucio.
1: Semejante sucio, este. No.
0: ¿Por qué dicen sucio?
2: Semejante este.
1: Semejante. Él no perdona nada.
2: Sí,
1: ¿no?
2: Sí. Yo creo que sí.
0: Belleza, espero.
2: Ya, ahí está.
0: Claro,
1: pero ¿sabes
0: que sí?
1: Qué? O sea,
0: pero lo incómodo es que lleguen, es. Que lleguen ahí.
2: O sea, que han llegado.
0: Sí, a mí me tocó manejar una vez en pepas del carro. Botarme de la parte de atrás de adelante, es que venía un carro atrás y darle retro, mijo, y a salir.
1: Cholo.
0: Eso es lo peligroso, claro. Mijo.
1: Oye,
0: no,
1: pero,
0: les recomiendo, sí, por favor.
1: O sea, en sí yo siempre
0: fue en otra edad, no, en claro, otra etapa.
3: Sí, pegándose ese trasero Yucho en el asiento ahí.
0: Claro.
2: En el vidrio.
1: Oye, pero.
0: ¿Te imaginas conducir con Ponchito ahí?
1: Goteanos. Oye, pero la cuestión es que también, o sea, sí es incómodo. O sea, quien diga que es chévere, o sea, el dato de la adrenalina sí, pero
2: depende del carro.
1: Es en sí es incómodo, como que no encuentras un.
0: Pero reclina los asientos.
2: Eso te iba a decir, yo creo que dependería del carro. O sea, ponte que sea un carro así pequeñito, obviamente va a ser incómodo.
1: Incómodo. No hay nada más cómodo.
2: Pero mientras más grande,
1: y espectacular,
2: mejor.
1: Que un motelito en la cama. Y,
0: pero vos sabes que la
1: ya
0: desesperación.
1: No son ganas, claro. Sí.
2: Ponte que ya ese rato te diga, ahorita esto.
1: Así
2: ya,
1: no
2: voy. Ya no, a otro lado no me voy. No me
3: ahorita es todo.
1: golpeando, golpeando las nalgas con el freno de mano. ¿Sí?
0: Es que podría ser que rumbo al lugar de encuentro, dice, no, mejor no, dice.
2: Claro, claro,
0: quizás se alguien ya le pasó, ¿no?
1: ¿Te ha pasado? Esta es otra pregunta. Fondo de polémica.
0: Fondo de polémica.
1: ¿Te ha pasado que tú ya pagas el motelito, ya está todo, y cuando ya entran y dice, no, mejor no?
0: Bueno, estamos en un viernes así medio picante.
1: Medio,
0: ¿no?
1: Picante, ¿no?
0: No en hotel, no precisamente un hotel, ¿no?
2: Puede ser casa, cualquiera.
0: En una casa.
1: Ya.
0: O sea, ya todo chévere. Obviamente, vos sabes que ya vos dices hoy.
1: Ya viniste cebando
0: desde hoy. Es hoy.
1: Claro, ya viniste cebando desde hace una hora. Ya.
2: Ya te aceptó ir a la casa.
0: Estás tú seguro. Te permitió entrar a su casa.
1: Claro.
0: Ya, entonces. Ya, si te permite entrar a la casa.
2: Algo quiere decir.
0: Y más allá de la sala. Y te lleva hasta su habitación.
1: Sus aposentos.
0: Sus aposentos de descanso. ¿Qué te imaginas?
1: Que ya
0: no ha
1: va
0: de
1: pasar.
0: Ser para rezar, ¿no es
1: claro,
0: cierto?
1: Claro, no, pues.
0: Y de y última... después diga, no, no, mejor no, dice, no he hecho esas cosas.
1: No, y ya, con dos hijos.
0: Ya.
2: ¿Sabes qué? No, la verdad, yo lo pensé mejor y no quiero dañar nuestra amistad.
1: Sí. Oye, a mí sí me han pasado esto.
0: Más que amistad, la cama.
1: Oye, a mí sí me ha pasado esto de que, por ejemplo, tú ya, o sea, ella acepta y dice, vamos a un motelito, vas... Ya están ahí y el momento de decir, no, no, mejor no. No va a pasar nada, Mauri. O sea, y ahí sí, o sea, déjate de joder, ya nada. O sea,
2: ya pagaste.
1: ¿Qué puedes hacer? Ya.
2: No, pues, irte a
0: la
2: saliendo.
0: Te duele la cabeza, pues.
2: Irte saliendo ese
0: choca
2: rato.
0: Contra el pantalón.
1: Sí.

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0: Buenos éxitos, para recordar en esta mañana. Bien, gato, bien, bien.
1: Este es para bien. El pastor en la iglesia. Tú me diste pastor, amor.
0: Tú me diste fe. Ay, yo pensé que era dedicado a alguna mujer. Eso.
1: No, no, no.
0: Ah, es para el pastor. Tú me diste amor.
2: Cuando ya cambias.
0: Tú me diste amor, amor.
1: Todos, hermanos.
2: ¡Eso! Pero te fallé, soy pecadora, no, no.
0: Tú me diste amor, amor y fe. Y ahora lo pagaré con todo mi.
1: Y ahora lo pagaré con todo mi dolor.
0: No nacimos para cantar, discúlpenlo, sí. Sorry. Pero lo importante es ponerle pasión. A veces
3: es la
0: no es importante saber cantar. No ven el Quique. Él lo ha dicho. Yo no canto. Pero es un máster del marketing.
1: Ah, caramba.
2: Pero ha ganado más dinero que los propios artistas.
1: Sí, los que saben cantar.
0: Tantos artistas, tantos. Sí. Oye, grupos, tantos años que les ha costado 4 meses llenando eventos, ¿sí ves? Con las ñañas.
3: A que vean. Se pican.
0: Bien.
3: Sí. No se quede fuera, puede
0: y el día de mañana, pilas las ñañas con orquesta en vivo.
2: Artistas invitados.
0: Artistas, o sea,
2: sorpresa.
0: Un evento bien chévere. Les invitamos mañana en el Coliseo Jefferson Pérez desde las 20 horas. Habrá vallenato, o sea, va a haber de todo. Estará animando a mi amigo el Mauri.
1: Caramba.
3: Está chévere.
1: Estará bien clavado el escenario.
0: ¿Quién, el Mauri?
3: Que el escenario esté bien clavado. Gracias, señoras y señores. 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

0: La provincia de La Suay, provincia del Cañar y bueno, y también el resto de provincias, en donde gracias pues a las aplicaciones del internet podemos llegar. Mire cómo ha pasado el tiempo, los años. Antes simplemente la radio era local, regional y a lo mucho provincial, pero ahora ya es a nivel internacional. Gracias pues a ese internet que a veces pues nos facilita llegar a distinto público que aunque no se atreva pues a escribir, estamos ahí. Porque sí, yo pienso y analizo, ¿no?, que habrá mucho público que no se toma a lo mejor el tiempo de escribirnos porque está haciendo algunas actividades.
1: Porque sí están
0: otros
1: trabajando.
0: Otros quizás porque tienen
2: sí
0: vergüenza, otros también a lo mejor porque no quieren, pero sin embargo somos una linda compañía, oiga, todito los días. Gracias. Cuando yo me voy a hacer unas compras en el mercado, ¿cómo está Chochita? Dice Dara, saludando a todos de la radio. Yo escucho, dice, aunque no tengo tiempo de escribir porque estoy haciendo mis actividades.
3: Tenga una yapita más.
0: No, o sea, gente que también está haciendo las compras.
3: Ah, ya.
0: Sí, a veces. Dice, yo tengo mi tallercito y ahí estoy escuchando.
2: Es común, yo me voy algunas veces por la parte de la Feria Libre y hay una chica lindo, siempre está por ahí pendiente. Dice, mándala un saludo, no me acuerdo el nombre, una suquita.
0: Para la suquita de la Feria Libre, saludos.
3: Los transportistas también. Ahí justo estaba en la línea 100 nuevamente. Ahí los amigos ahí. ¿Qué más dice Gato? Dice, vea, ¿dónde anda? ¿Qué hacen Ricardo usted? Dice.
0: Y en verdad, no ¿qué hace Ricardo usted?
3: Oiga,
0: usted vive en Baños.
1: He cogido mala línea.
0: Se ha ido durmiendo en el bus.
2: Yo le
0: de
2: dije,
0: Baños a Ricardo.
2: Yo al menos.

0: va llevando de regreso. Oye,
1: yo al mediodía lo dejé por el Ciudad de Cuenca.
2: Caramba, no.
1: Oye, gato.
3: No, está bien, tal vez.
1: Y le dejo
2: no,
1: al mediodía.
2: Le queme a mi amigo.
1: Le dejo en la Ciudad de Cuenca al mediodía.
3: Me dueja, ¿verdad?
1: Le dejo al mediodía. Ni le dejas de Ciudad de Cuenca.
2: ¿Qué dice? Le dueja.
1: Le dueja. Y en la noche ya está en Ricaurte, el hombre, ¿no?
2: Dios mío, ¿qué anda? ¿Qué anda buscando a Lugo?
1: ¿Dónde está mi Hugo?
2: Para que me dé chulo. Un saludito a Lugo, Chuisaca, a toda la familia Chuisaca que están escuchando allá en Ricaurte.
3: ¿Dónde está mi Hugo?
2: La riense de este. Es un amigo de muchos años. De hecho, el Luguito trabajaba bastante tiempo conmigo, pues. Hace muchos años.
4: ¿Usted también?
2: Conmigo empezó.
3: ¿Fueron algo mamachocha? Nada.
2: Era como un nietito, así como un nietito nomás, el Luguito. El Luguito Chuisaca.
1: Nos daba soporte también en la parte de.
4: ¿Qué te daba?
1: El show del programa Mamachocha.
2: Hace muchos años, claro.
1: Claro, Huguito, teníamos sí. Un show en vivo.
2: Le gusta el mundo de la música, pero se dedicó a su trabajo, ¿no? Se dedicó a su camioneta, a hacer su casa. Dijo, yo no quiero la música. Yo mejor voy a hacer mi casa. Dijo.
3: Ya viendo el ejemplo de la mamá Chocha.
2: ¿Ya para qué? No, yo mejor.
1: El ejemplo del gordo.
4: Le gusta el sonido.
2: Pues suave, ¿no? Ya le quemas al gato ahora mismo.
1: Al gato gordo. Le quemas al gato gordo.
2: Volviendo nuevamente, volvamos al tema porque nos alejamos. Estando yendo a Cumbe, nos estábamos yendo al Guayas, oiga.
1: Claro.
2: Entonces decía, hay mucha gente que sí nos escucha y gracias, ¿no? Gracias. Me tomo el tiempo, disculparán. Sé que debo venir a hacer. Yo aquí tengo yo justamente mi monólogo preparado ya, mi cualquier cosita, pero me tomo el tiempo para agradecer a la gente que nos escucha en las diferentes ferreterías. La otra vez me fui a comprar no sé qué cosa era ahí en una ferretería, pero a la salida el señor que ayuda a cargar lo que es el cemento,
3: el estibador,
2: escuchando las radios.
3: Caramba.
2: Miren, a pesar que no nos escriben, el otro día me fui a pegar unas humitas en las herrerías. Qué ya. Ricas que son las humitas allá, ¿no? Las delicias y todo eso. Y de pasadita voy viendo en Talleres Merchan que están escuchando la radio.
1: Qué lindo,
2: y un saludo cordial para Talleres Merchan. Bueno, también fue parte, pues, alguna vez fuimos parte de un equipo de trabajo con el Andresito Merchan. No sé si se acuerda.
1: Claro,
2: que en paz descanse. Nos enteramos hace tiempo atrás que el papito ya no está, pero la gente nos está escuchando. Y así, en distintos lugares. ¡Gato, carajo! No, el gato, el Andrés sigue vivo. Oiga, el Andrés.
3: Yo pensé
2: ya
3: me hizo asustar.
4: Ya cerró.
3: Digo, ¿cuándo, mamá Chocha?
2: No, el papito, digo, miércoles, no. Del Andrés sí está bien. Y a toda nuestra linda gente del Vergel. Y así, distintos. ¿Qué quiere decir, Gaviotita?
4: Oiga, Ronaldito.
2: Parece guambra, quisquillosa en inglés. Parece bueno. Las guambras están en inglés. Quieta, carajo.
3: Quieta, miércoles.
4: ¿Qué pasa?
2: Bueno, que le pique el
4: ya acabo de agradecer todo. Ya acabaron de
1: ¿qué
4: agradecer.
1: Pasa,
4: no,
1: pequeña,
4: no, no, siga. Ya luego me doy un espacio.
1: Ya está, a ver, ya.
4: No, y ahora ya no quiero. Ya acabo de agradecer.
1: ¿Qué pasa, pequeña Melloco? Diga.
4: Oiga, por acá nos manda un mensaje que hay que pasarlo en este momento. Ya, entonces me robo, mamá Chocha, discúlpeme que le moleste
2: siga,
4: un
2: mija,
4: momentito.
2: Siga, tranquila.
4: De oportunidad, esto es una oportunidad de inversión. Se venden dos terrenos. De repente, mamá Chocha, no le interesaría acabar.
2: Pero si acá. Dice.
4: Se venden dos terrenos separados en Cumbe, el sector El Salado, aproximadamente 2010 metros cuadrados. 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Ahí está esa pequeña
2: oportunidad
4: que usted puede
2: negocio.
4: Tener. Exacto.
2: Invierta su dinero como estar gastando en la guambra de acá que solamente le está sacando plata para estar viendo un par de
4: terreno
2: chichis
4: con
2: colgadas.
4: Casita, sí,
1: no, en la sinvergüenza, mamá.
2: Ni escucharon lo que dije.
1: Sí.

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0: botadita.
1: Los dos sinvergüenzas.
0: En algún jacal botadita.
2: Hijos ingratos.
0: Hijos de la vida triste. ¿Por qué no van a ver a mamita? Saludos para Rusita que nos está escuchando en esta mañana. Dios le pague. Oiga, y bueno, quiero mandar un saludo cordial. ¿Se acuerdan de la gente de Tapix?
2: Sí.
0: Cuando hubo justamente la Radio Maratón, también vinieron y hicieron su aporte. Y bueno, hay que ser agradecidos, ¿no? Me mandan un mensajito, ¿no? Mándale un mensajito. Ayude, por favor. Atención, si hay alguna señorita que sepa lo que es, pues, para lo que es el corte y pegado, creo que es en el área de la costura, ¿no? En el área de la costura, ellos están necesitando de una chica que sepa en el área de la costura. Entonces, voy a dar un numerito para que usted pueda comunicarse, chiquillas. 098-930-9747. 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Si está buscando usted trabajo y sabe de esta área de la costura, ahí está, de una manera urgente, se podría decir.
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0: 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Muy bien, ahora sí. En esta mañana quería comentarles, muchachos, que ya viene el tiempo de campañas, ¿no?
2: Ajá, sí.
0: Ya, creo que en noviembre son las votaciones.
1: ¿Usted no está para alcaldesa? ¿Usted estaba ya...?
0: Hace muchos años atrás, pero no alcancé esa dignidad política por falta de apoyo.
2: Ah, no, votaron por
0: usted. El único que me apoyó fue el Jacinto.
1: Pero nunca estuvo ni en la papeleta.
0: No, nunca.
1: Pero sus intenciones eran grandes.
0: Fueron mis intenciones. Pero ahora yo digo que, chicos, no le veamos el lado negativo, sino el positivo. Aprovechémonos, oiga, en tiempo de campaña. Porque pues llega esa campaña, y si ustedes se han dado cuenta, en esa temporada es donde los políticos se vuelven más generosos que la abuelita en Navidad, esa abuelita querendona,
1: sí, es
0: que todo da. Se vuelven así, más generosos, así, son dadores, pero bien dadores, más que las que trabajan en esas zonas de burdel, son bien dadoras, ¿no? Obviamente.
1: Zonas de tolerancia.
0: Imagínense que ahí es donde una debe aprovechar, porque a veces una no puede renovar la vajilla, pero ya vienen ellos con sus vasos, ya van regalando sus tazas, sus platos, sus cucharas. Obviamente que está la cara del candidato, ¿no?
1: Pero igual,
0: pero una con vajilla, obviamente que el rato está comiendo, le ve al político, ya, pero mire el vaso.
1: Claro,
0: y así ya no le ve.
1: Una camisetita, mamachocha.
0: Justamente.
2: Ya no tiene ropa de dormir.
0: ya no tiene, es más, para dormir al perro, imagínese. Usted, señora, no está en las posibilidades de hacerse su casita, su camita para el perro. Aprovechen estas campañas. Salga, recoja esas camisetas de cualquier partido político que sea.
3: No importa.
0: No importa.
1: No estamos para estar selectivos.
0: No estamos para estar Eso al perro ni le va a interesar. Con tal que su perrito duerma, ¿qué?
3: Calientito.
0: ¿Sí o no?
1: Claro.
0: Pasa de una. Pasa una gorra de una. Pa'l sol, oiga, ¿sí o no?
2: Claro. Sí, sí.
0: Un belleza, un cheveruco. Imagínese que usted puede irse a esos. A esos, ¿cómo le llaman? Los
1: meetings
0: políticos. Oiga, ahí dan, pero colada morada, fritada,
3: sánduches,
2: bocaditos,
0: rifan licuadoras. Imagínese, tener más electrodomésticos que la señora del bazar de al lado. Ni ella tiene licuadoras, caramba, pero usted puede tener una licuadora. Vaya, esté metida, diciendo sí, sí, apoyando, verdad, estoy con usted, verdad, mintiendo, más sea. Mientras más finja, creo que tiene,
3: amigo,
0: tiene más oportunidad.
3: Está contigo, dice.
0: Amigo, el pueblo está contigo. Aprovechen este mintiendo tiempo de campañas. Sea usted también hipócrita. Sea hipócrita para recibir los regalos. Es que ahorita estamos en tiempo de campaña.
1: Hay que aprovechar.
0: En tiempo de campaña han de venir nomás a ofrecer que hacer cualquier actividad. Ahí es cuando, señora, aproveche y diga, hágasela sufrir. Oiga, ni sabe. Ha ido volando un zin del techo de mis cuyes. Claro. Le prometo que posible. ¿Serio? ¿Cuántas hojitas faltan? Dos hojitas pueden, déjale hasta regalándome. Sí, y usted diga, gracias.
3: Huyeron
0: nuevo. ¿De qué lista es? Ay, ay, ay, muy bien. Por usted hay de votar, diga.
3: Y la lista no es usted.
0: Y la lista es por usted hay de votar, gracias. Déjese abrazar, oiga.
2: Claro.
0: Algunos dicen que dan hasta plata. Claro. Pucha, imagínese que alguien venga a dar plata por una mucha media hipócrita. Usted también abrace. Abrace, usted también, recíbale bonito.
3: Como si fuera a hijo, tiene
0: como
3: que abrazar.
0: Como si fuera hijo, papito, de votar, cosa que su espaldita suene así. Mande palmeando. Es que en esta vida hay que ser hipócritas, perdónenme.
2: Por interés.
0: Claro, por interés. Es que es tiempo de campaña, tiempo de aprovechar.
1: Claro.
0: Imagínese, señora.
1: Aunque después se olviden, mamachocha.
2: Pero por lo menos ya sacó ventaja de algo.
1: Ya pronto.
0: Imagínese, ir a estar comprando los fósforos. No, pues, ellos vienen con fosforera ya. Claro. Usted es fumador joven.
3: Claro.
0: Acepte. No, no, a usted no.
1: Él se fuma el rompeche.
3: El que te dejó.
0: Ya, caramba. Acepte esa fosforera, ese aunque esté ahí el político, pero usted también acepte, saque provecho, ¿sí o no?
1: Claro.
0: Saque provecho. Ahí es donde la gente hasta regalan celulares, dice, ve algunos.
2: Así.
0: En tiempo de.
1: No, a ver,
0: gracias, abrace.
1: El Tom, mamá chocha, va a regalar $5,000.
0: Yo fuera, ya, diga, sí, te voy a hacer.
3: Gracias.
0: Claro, es que usted también, ¿cómo se puede decir? Aprenda de esa técnica de marketing para aprovecharse. Camisetas, gorras, esferos, llaveros. Usted, señora, a veces no tiene ni tiempo para estar comprándose un llavero. Ahí le han de dar los llaveros. Aproveche, mamita, aproveche. Algunos dicen que regalan hasta lo que es colchones. Lleve, mamita, un colchón.
1: Gracias.
0: Vaya, vaya, vaya, acepte el billete. Es más, en las reuniones no digo, dicen que dan de comer. Lleve a toda la familia, vaya llevando tamales a la casa.
3: Lleve una funda, mamá.
0: Lleve una funda. Ya, ya, sí, de apoyar. Aunque al final del día ni voten por ellos, pero hágase usted la que sí está apoyando.
1: Lleve nomás los sándwiches.
0: Claro, aproveche, señora.
3: Sí, no, viva,
0: días, viva, chucha, viva,
1: claro,
0: sí, viva, claro, y ahí así le apoyo, diga, ¿sí o no?
2: Sí, sí,
0: es más, dice que algunos hasta dejan pintando la casa en tiempo de campaña.
2: Ah,
0: obviamente con el color de la campaña, pero le dejan pintando. Le dejan pintando, pero no es nada, ¿sí o no? Aprovechen, hijito.

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0: uno, dicen.
1: Ando buscando al monkey. Oigan, me olvidé de decirle algo, mis guambres, a ustedes, pero antes, pasen, pasen, tienen ustedes unas chéveres recomendaciones. Oigan, es más, yo tengo, oigan. 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Ya revisando, verán.
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1: Bueno, mis guambras, ahora sí, yo voy a ponerme a revisar acá los mensajes. ¿Quién ha estado desde la mañana queriendo el pase para irse donde las ñañas? ¡Mañana, oiga!
2: Ya mañana.
1: El show de las ñañas, oiga, mañana va a estar bien pepita, bien chévere. Y había gente que estaba, pues, justamente reaccionando, enviando acá sus
3: desde
1: mensajes.
3: Desde muy temprano, machocha.
1: Gracias a nuestra gente que quiere irse, pues, al show. Estoy revisando. Hola, dice, el primer mensaje de que quiere ir al concierto de las ñañas es de Maggie. De Maggie.
3: Doña Maggie.
2: Doña Maggie, del Mercado 10 de agosto.
1: Demos el pase a Doña Maggie. Doña Maggie, por favor, usted acérquese a la radio, aquí están los pases.
2: Sí, aquí están, en horario de oficina, desde las 9, bueno, ahorita ya sería el día de hoy en la tarde, desde las 2:30 de la tarde hasta las 5 puede venir a retirar.
1: Hora de oficina.
2: Hora de oficina. De 2:30 a 5 de la tarde.
1: Sí, horario de oficina, entonces acá puede venir, acá hasta las 5 de la tarde.
3: Para Doña Maggie, entonces.
1: Sí, Doña Maggie, ella siempre, por favor, vaya. Y el día de mañana invitarles.
3: Siempre estamos premiando para la gente que está desde muy temprano. Siempre está en toda la programación.
1: O
3: de
1: a veces
3: de la
1: es
3: radio.
1: Aleatorio ya. También claro. Esto,
3: ¿no?
1: Esto es.
3: Pero así. Para eso siempre tiene que estar pendiente de
1: como
3: del programa.
1: Siempre,
3: ¿no?
1: Como siempre, que mañana vayan al show. Que vayan temprano, vayan con la disposición de divertirse, ¿no?
3: Eso es lo que
1: sobre todas
3: quiere.
1: Las cosas. Vean, si usted va a estar celoso el día de mañana viendo que está la Tami, la Paola, Rosy, la Tiffany, alajitas, bien pues, y el marido está filmando, señora, pero usted también sea coherente, mamita, sea coherente. ¿Cree usted que ellas ahorita van a estar dando chance a cualquiera? Están lejos. O sea, están distantes.
3: Usted nomás
1: está
3: de bagrera.
1: Usted está de bagrera.
3: Comiendo sí. Al gordo ese.
1: Digo, ¿por qué? Porque ya vi un video en TikTok de una de las presentaciones de ayer de ellas en Loja. Loja. Y una chica ya le está reclamando al marido que por qué está filmando.
2: No.
1: Y está viral ese video. Si usted se va a un show y no va a divertirse, o sea, ¿para qué? O sea, quede en la casa como que esté haciendo bulto ahí. Claro, habiendo, no sé, tiempo de quedarse en la casa, no, pero la gente que quiere, la gente que va a un show, vaya, diviértase.
2: A cantar, a
4: van a ver medio yuchusiquis, pero.
1: Afloje el cuerpo.
3: Afloje. Ellas no van a parar bola al pedo
1: claro.
3: De tu marido.
1: Nah, usted nomás está ahí.
2: De celosa. No vale.
1: ¿Qué va a hacer ese pobre hombre con videito? Lo mucho subir en las redes. ¿Qué? Usted misma pasa acá, cantando en la casa, ¿sí o no?
2: Claro.
1: Él también inconscientemente está, amiga, no te das cuenta. Ahí está, bien.
3: Claro.
1: Pero porque usted mismo le hace escuchar. El día de mañana estará justamente en el Coliseo Jefferson Pérez las
2: ñañas.
1: A ver, en coro. Las
2: ñañas.
1: Eso, mañana estas artistas estarán ahí en el Coliseo. Chicos,
3: mamá chocha, también
1: para rematar,
3: quiero, sí,
1: quiero
3: para
1: rematar algo.
3: Ah, ya.
1: Quiero rematar algo con cuestión de los políticos. No, con esto remato, chicos. Algo les iba a decir, muchachos, en la parte final. Hace un rato dije que aprovechen y ustedes también pongan, ¿cómo se puede decir? La hipocresía de recibir todo, ¿no? Aprovechen porque los políticos se aparecen a los padrinos de bautizo.
3: ¿Cómo es eso?
1: Solo el día de la fiesta, su amandéis y después no. Ahora sí, Mauricio.
3: Ni más. Mandarles un saludo también. Hoy se conmemora el 25 aniversario del 11 de septiembre. Varios eventos, pues allá en los Estados Unidos, pues están dando un homenaje pues a las víctimas de este
1: atentado,
3: ¿no? Y recordamos también la canción, señoras y señores, que se hizo viral.
2: Del ya 25 años.
1: Ayer pude ver, pues, que justamente hubo un vedello, donde por la tecnología y los muchos drones, ¿no? Miles de drones. Formaron las Torres Gemelas.
3: ¿Cómo eran antes?
1: Claro. ¿Cómo eran antes?
3: El tamaño.
1: Sí.
3: Sí,
1: ahí está. En el TikTok.
2: En el TikTok sale todo.
1: Ojalá no haya sido Ian, ¿no? Pero bueno, así está. Claro. Los que viven allá en los Estados Unidos pueden
2: corroborar si fue.
1: Verificar claro. Esto. Porque ahí, y decirnos ahí, si fue o no, ¿verdad?
3: Donde fueron las Torres Gemelas, ahora le hicieron una especie de parque. Hay
2: un
3: como
2: monumento.
3: Una,
0: monumento.
2: Sí, es un monumento.
3: Es un parque, una nota grande ahí que hay unas fuentes de agua y toda la cuestión así. O sea, es muy bonito, ¿no? Sí, pues sí. Ese es como para conmemorar
1: un espacio de
3: personas
1: paz
3: que fallecieron ahí. Y están ahí todos los nombres de las personas.

0: personas que ya no están en este mundo.
1: De las que pudieron haber recaudado información, ¿no? Porque me imagino que también debe haber
2: que, no se tuvo los datos.
1: No estuvo registrado alguna cuestión.
0: ¿Y a qué tiempo ha pasado ya?
2: 25 años.
1: 25 años.
0: Fue en el 2001.
3: Sí. 2001.
0: El 11 de septiembre. Y ese atentado que nos haga recordar que en el corazón de las personas debe existir más amor y no odio. Se puede decir, más amor y no odio. Con esta canción del mismísimo ecuatoriano, el primer youtuber ecuatoriano famoso a nivel internacional.

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0: ¡Qué bestia de radio! ¿De qué sirve tener novia si no te apoya en los momentos más difíciles? Con tu esposa.
3: Ya, ya, no digas nada. Ya, ya nos exhibiste.
0: Y hablando de corte, pausa comercial y regresamos. Con la otra. Estos son los artistas que abrirán el show de Las Ñañas. Este 12 de septiembre en el Coliseo Jefferson Pérez.

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muchacho de gozadera, que es locura. Desde el helicóptero, nos vamos de huida, compañero. Nos vamos de huida, compañerito. Compañeros, vamos. Gracias, mi gente. Hasta aquí.

0: y las conclusiones.
1: ¿Quieren? Entonces vamos con las conclusiones.
0: Para el lunes, para el lunes.
1: Si tu novio te lleva todo pagado al show de las ñañas, agradece y darás la araña.
2: Oye, yo tengo una conclusión respecto a lo que dijo Mamá Chocha de los
0: yo
2: políticos.
0: Yo tengo una araña, pensé que...
2: La tuya, Mamá Chocha. Oye, los políticos son como los cangrejos. ¿Cómo? Cuando es temporada hay que sacarles el jugo. Sí.
1: Hay que aprovechar.
2: En sango, no sé, asado.
1: Haz algo, aprovecha.
3: Es verdad, y hablando de eso, podemos decir nosotros que como las votaciones son en noviembre, ojalá que estos políticos se caigan con un arbolito de Navidad.
1: A ver.
3: Con un nacimiento.
4: Arbolito o las bolas.
3: Ya las bolitas, pues ya siquiera eso, peor es nada ya. Una sola, yo pienso que hay que sacar
1: unas
3: provecho.
1: Guirnal.
3: Ojalá y si sea así y nos den una membresía, no sé, con los disfraces para la pasada.
1: Que se caigan con algo.
3: Que lo que sea, ya.
1: Cáiganse
3: para aflojar la raya, que den algo bueno.
2: Antes aflojado nomás sin...
3: Pero ahora estoy aprendiendo de la Mamá Chocha.
1: De la papeleta. No de la... Oye, vamos ahí, con su conclusión, gato.
0: Yo digo que aprovechen nomás los políticos como aprovecha del papá borrachito.
1: Saca plata.
0: Ay, sí, saca todo.
1: Saca, aprovecha, aprovecha. Gracias. Volvemos con ustedes. Primeramente, Dios, el día lunes. Invitarles a que vayan a ver el podcast de Los Encamosos. Ya vamos en el capítulo número 21. 22. 23.
3: Así 24.
1: Pero bueno, gracias. Excelente fin de semana. Muchas gracias. Hasta aquí La Gozadera, programa número 1 de España.

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3: Está
2: la navaja.
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0: escuchado, ¡qué sermón de cura! ¡Mono Candela!
1: ¡Qué goce!
0: Llegó.

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0: pobre don Héctor hoy. Le sacó los gallos que no tiene. ¿Ah? ¿Cómo estamos? Muy buenas tardes. Aquí está el Mono Candela junto a la chica Fuego.
1: Fuego rocolero. Fuerte un fuego cortavenas. Fuego con el viernes.
0: Ah, ¿quieres jugar con el viernes? Yo no soy su juguete.
1: Ay, ay, ay.
0: El Patas Ñuta sí parece juguete.
1: Él sí es el muñeco, mini muñeco.
0: Qué rico empezar este viernes sabroso, maravilloso, con los deseos de saludarles a todos ustedes, amigos conductores, caballeros del volante, a toda nuestra gente linda, nuestras amas de casa, nuestros compañeros que están laborando, trabajando y escuchando la buena rocola aquí en La Chismosa Radio. Ayer llenaron en Loja, qué lindo, bien por las chicas, ¿eh?
1: Buenísimo.
0: Qué bien.
1: Tanta gente que coreó en los temas, ¿eh? Así como la chica Fuego.
0: Así como la chica Fuego, Kike Hub. Un saludo cordial, Máximo Escalera, que a propósito, mi compa, ya está por llegar acá a Cuenca. Vamos a ver si le tenemos aquí en la radio también. Saludos cordiales para nuestros amigos de la pareja favorita que también están en Cuenca. Ojalá puedan llegar y saludarles aquí en el programa. Todo listo para mañana. Vamos a llenar ese coliseo, Jefferson Pérez, porque las ñañas es definitivamente un grupo ecuatoriano, es nuestro. Sí,
1: el talento ecuatoriano se refleja, señores, y cómo no disfrutarlo en la hermosa ciudad de Cuenca. Si Loja pudo, ay, ay, ay, nosotros Cuenca la reventamos también.
0: Mañana vamos a estar full, entonces, así que todos invitados a asistir al coliseo Jefferson Pérez para llenar el coliseo con las ñañas.

nuestros amigos en diferentes puntos de la ciudad, en las parroquias, en los cantones, en los barrios, Chimbrut. Un saludo para la gente de Chimbrut, saludos para Julio César, que nos visitó desde la provincia del Oro. Y va rumbo a su tierra, Sixi, disfrutando de la...

0: Java.
1: Ay, ay, ay.
0: Música de viernes mismo.
1: Buenísimo. 099-1041-047. Por favor, reportando sintonía para la gente que va reportando, la gente que va escuchando, la chismosa, ya sabe. Estamos en el viernes, viernes, fin de semana. Por la número uno.
0: Sirva, sirva, por favor.
1: Sí, sí, ya se seca ya. Prontito, prontito seco hoy día.
0: Eso. Qué lindo, hombre. Ve. Saludos para el Bolito Calderón. Hoy también está en cumpleaños nuestro querido Bolo.
1: ¡Bolo!
0: ¡Bolito, feliz cumpleaños!
1: De ley celebra el Bolito.
0: Qué lindo, hombre.
1: Él tiene más, más gente de Estados Unidos que la chica Fuego, creo.
0: Uy, para que vea.
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0: Ajá.

0: Así es el viernes. El viernes es como el amor. Uno lo espera tanto, tanto y dura tan poco que hasta solo te quedan recuerdos nada más.
1: Sí, Simón, la verdad.
0: Es viernes y el cuerpo lo sabe. Solo la billetera nomás está que llora.
1: Solo tu perfume me queda ahí, claro. Saludos para nuestro buen y querido amigo Jorge Piedra. Ayer estuvimos también solidarizados con él. Tuvo un problema muy, muy delicado de su oído. Y esperamos que te recuperes, Jorge, ¿eh? Saludos con todo el cariño.
0: Esperamos que recupere el hueco.
1: El oído. El huequito del oído. No, Dios es grande con él. Cuando las personas somos buena gente, buenos seres humanos, nos recuperamos. Así que, Jorgito, desde aquí, desde La Chismosa, con todo el cariño, así como tú, siempre estuviste pendiente de mi salud. Desde aquí también te enviamos nuestro abrazo y que te recuperes muy, muy pronto de tu oído. Sí, ya saben, primero es la salud.

0: La música, digo, no vos.
1: Ya se sonríe. El feito es, pero con buenos gustos. Saludos a los amigos en España. La gente bonita dice desde Yecla, España.
2: Yecla,
1: muy sintonía.
0: Wow.
1: Los tíos. Saludos. Hola, tío.
0: Habla, Pío.

0: avisarás para no dejar la puerta abierta.
1: Mira, qué lindo tener una gran variedad de gustos musicales en este programa.
0: Sí, es.
1: A él le gusta esa. A mí, por ejemplo, me gusta esta de acá. Solo le voy a poner un pedacito, verá.
0: Excelente.
1: Verá, escuche. Así mismo empieza.
2: No se acaba el mundo.
0: Belleza.
1: O sea, estas son canciones de viernes.
0: Viernes.
1: 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Pero no se acaba el mundo cuando un amor se va.
0: Ay, te hace más fuerte.
1: Claro.
0: Te hace más duro.
1: No pasa nada. Si me caigo en el piso, me levanto.
0: Una lloradita bien.
3: Mundo,
0: y al siguiente día estás al pelo.
1: Mira, mira, que estas canciones no pueden ser interrumpidas. Tienen que escucharse completitas, ¿sabes?

0: Deje trabajar, bonito, dice, no altere el cuerpo. Más incita a uno, dice, a pegarse el trago y... Esta dedícale mejor, ¿ves? Nada, si te vas, te reta que me olvides, dime. Cañutas, da el nombre, da el nombre.
1: Nombres,
0: que todo se sabe.

0: esa música de olvido que está poniendo el Ñuta ya. Oye, ¿qué te pasa, ve, patas Ñutas? Y la plena, hoy. ¿Qué te pasa? ¿Qué te sucede? A ver, te mando al psicólogo, verás.
1: Está rayado, sí,
0: ¿qué escuché?

0: mándela a la chica Fuego.
1: Ay, ay, ay.
0: Ay, sí, verá.
1: Eso me va.
0: Ay, sí, ve.
1: Ahora sí viene conmigo. Ahora sí, señores, pónganse, sí, agárrense. Ay, y aquí vamos, sí, con todo.
2: Viviendo hasta tú. Sí.
1: No, es que estos temas se escuchan y se sienten en el corazón.
0: Oye, ya sabemos cómo pagarle a la chica Fuego ya.
1: Ay.
0: Sí, ve. Pone chicha y se prende. ¿En serio? Pone latinoamericana y se apaga.
1: Por algo Diosito ha dado.
0: ¡Dale, chica Fuego!
1: ¡Ay, ay, ay! ¿Cómo dice?

0: manda nada más que el feo.
1: El feo que esta locutora le manda la punta un cuerno al que sabemos.
2: Y
3: no diga, no diga.
1: Mandará la manutención.

0: China, verá.
1: ¿Qué pasa?
0: ¿La China?
2: Ángel Dumaguala.
1: Cántele, cántele, cántele.
0: Pobre Angelita, está trabajando bien y ustedes le hacen alborotar al pobre.
3: ¡A Tito!
1: ¡Pilas, Ángel!
0: ¡Ay, sí, el Andrés no ha encontrado más gusto!
1: La tienes muertita, Ángel.
4: El Andrés es de la idea, sí.

0: cabrón.
1: A ver, apágala la chica fuego. Apágala, apágala, a ver. Apágala, ¿qué? Ponle el pisador, verás.
2: Ángel Dumagua.

0: fuego.
1: ¿Qué pasó, güey? Oiga. A ver, esta es la chica fuego, le va a dedicar al angelito, verás. Esta.
2: A ver, ¿cuál?
3: Ángel.
2: Oiga, se me espanta el ganado, no sea así, mi hermano. No me quedé, ya dije que no hay que confiar solo en uno, hay que tener dos por si el uno se va.
1: ¡Pilas, Willy!

0: se le está espantando el ganado. Ay, a la
1: yo
0: chica,
1: sí, pues. Dije el Cristian, no sé, usted me da los $1,000 que iba a mandar.
0: Ya Luis Miguel dice, ah, no te voy a mandar más giros, dice.
1: Adiós, adiós. Ay, que no se aguanta una broma. Llévese bonito, si el angelito es chévere.
2: Ángel Dumaguara.
0: Iba a comprar el iPhone que tanto me estabas pidiendo, dice.
1: Te iba a mandar a operar. No. Así no, Cris, así no.
3: Nunca me dijo que le guarde el secreto, ¿no?
1: Es que yo ya le guardo tantos a usted, usted tiene que guardarme a mí.
0: Qué bestia, se puso coloradita la chica fuego.
1: Ahora sí me van a decir la chica manzana.
0: No, la chica aluminio.

0: todo lo que nos están pidiendo estamos poniendo.
1: Ah, yo pensaba que iba a decir, todo lo que prometen deben cumplir, sí, es verdad. A Luis Miguel solo promete, promete, promete, hasta que no cumple.
0: No, pues yo también voy a empezar a pedir así teléfonos, sí, celulares, carros.
1: Sí, sí, sí, yo también voy a pedir.
0: Qué bestia.

0: música, oye.
1: Viernes, viernes para cantar, vienes para disfrutar. Vienes para echar esa copita.
0: Escucha, a ver.
2: Empezó el mono, empezó el mono.
1: Escúchale, escúchale.
2: No, nada, no le hago mono, nada. No.

0: hablas, Luis Miguel?
1: Dios mío.
2: Veo que en el fin de semana se te vaya el ganado, ¿no?
0: Justo cuando necesito plata para comer.
1: Oiga, justamente cuando necesitaba la operación.
0: Ay, estamos dañando el fin de semana la chica, pues.
1: ¿Con qué ojos le voy a ver al angelito el domingo?
3: Botella, botella, ando tomando.
1: Ando.

0: Mapanáguano. Por eso te digo, valórame, mi amor, porque algún día voy a estar así como la chica que está afuera. Con harta retaguardia.
1: Así, yo mejor veo por otro lado. Qué bestia, Dios.
0: Allá sí quedo pasmado.

0: Me huele que este fin de semana no va a haber pollo del papi pollo.
1: Ay, no diga eso.
0: Serio,
1: oiga, yo no quiero 40 hombres ni nada. Yo con 4 me conformo. Así como al Quique. Él hizo las ñañas, yo voy a hacer los ñaños.
0: Que se conformen 4, ¿qué dice?
1: Con 4 me conformo, con 4.

0: da de más hoy día esto aquí. Perdóneme ya. Creo que el corazón ha venido más dañado ahora. Te juro, corazón nuevo, más espacio para el despecho ya.
1: Más sentimental ha venido ese corazón, ¿ah? Así que

0: al Cristian que a mí.
1: No. ¿Sí, no? 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

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A ver, patas ñotas.

0: dedica con cariño para tus hermanos ecuatorianos allá en España, Estados Unidos.
1: Si quieres audífonos, te doy audífonos. A ver.
0: ¡Ay, pero qué rico! Estamos ahí.
1: Bueno,
0: vamos.
1: Yo sé.
0: Vamos a cantar y a bailar, sabroso.
2: Esta es mi canción.
3: Nosotros somos los bailarines, Cristian, ya de

0: fiestas. Pilas para tus fiestas. Qué bonito que suena. Fuerte el aplauso para recibir a Emerson y Johanna, tu pareja favorita. Qué gusto, chicos, tenerlo por acá. Bueno, nos hemos encontrado en escenarios múltiples veces, pero qué belleza de pareja, de verdad. Qué lindo, ¿eh?
1: Dele pague. Muchísimas gracias, mi querido Monito. A toda la gente de La Chismosa que está aquí presente, de a toditos, muchísimas gracias por la invitación. Dios le pague por tenernos aquí. Estamos súper felices y contentísimos. Hemos venido desde Quito para traerle rumba, para traerle sabor en este viernes que estamos ya a mediodía. Que ya empieza a oler por ahí, se empieza a escuchar, se empieza a oler.
0: La abuela destape.
1: Ya está. Así que nosotros de aquí contentísimos de venirles a cantar y de venirles a contar cosas súper chéveres que hemos traído.
0: Cuénteme, chicos. Hola, Iván, qué gusto tenerte acá.
2: Muchísimas gracias, qué alegría, de verdad. Muchas gracias por este espacio. Estamos súper contentos y felices de poder traer más música a nuestro lindo Ecuador, a nuestro lindo Cuenca. Gracias por este espacio. Y bueno, pues novedades. Les podemos decir que esta pareja no solamente unió su vida, ¿no? Sino también unió la música, fusionó sus voces para estar en un solo escenario. Y eso es lo que nosotros queremos llevar a través de nuestro amor por la música. Queremos llevar alegría, fiesta a todo rinconcito del Ecuador y por qué no también internacionalmente. Ajá. Si Dios lo permite más adelante. Para las personitas que no saben de qué se trata tu pareja favorita, es un nuevo proyecto, son dos voces, Emerson Molina, Johanna Quistial. Emerson Molina prácticamente con una trayectoria de 9 años en la orquesta Don Medardo y sus Players. Tenemos también mi persona, Johanna Quistial. Estuve 9 años y medio en la agrupación Tierra Canela. A estas lindas chicas que las extraño muchísimo, pero bueno, las recuerdo y las llevo siempre en mi corazón. Y ahora en este proyecto de tu pareja favorita, ya llevamos recién como unos 3 meses más o menos ya lanzando en este preciso momento nuestro tema inédito que se titula Aléjate de mí.
0: Aléjate de mí.
2: Claro que sí. Pero este mosaico que lo acabamos de escuchar es uno de los mosaicos que nosotros tenemos para nuestro repertorio, lo que es en vivo, nuestros shows en vivos, así es. Tenemos subido también estas sesiones en vivo en todas las plataformas digitales para que ustedes también hagan rumba, no solamente aquí en la radio, sino también en su casa, en su oficina, con sus amigos, con sus amigas, ya saben, para que lo reproduzcan.
0: Oiga, que no solamente se unan en corazón, sino también en talento, ¿no?
3: Claro que sí. Y hay harto talento para que.
0: Demasiado
4: talento. Bueno,
0: es que ustedes ya tienen una trayectoria, o sea, que realmente ha valido la pena, sí. Se han hecho querer en cada uno de sus grupos y ahora como pareja, qué lindo, ¿ah? Se les escucha súper bien.
2: Qué lindo, de verdad.
0: Hay una buena vibra entre ustedes.
2: De eso se trata, que disfruten y que sientan lo que nosotros sentimos.
1: Sí. Nosotros cada vez que estamos en un escenario, estamos ensayando, estamos practicando, siempre le metemos mucho corazón a lo que hacemos. Y nosotros somos fans de nosotros mismos. Por ejemplo, yo amo como ella canta, entonces cada vez que ella canta,
0: se enamora más.
1: En audífonos y todo, yo disfruto, sinceramente, yo disfruto. Entonces, no sé si pasa con ella.
0: No, igual, porque ella se acomodó. Yo le vi que se acomodó bonito.
3: Me toca
0: decir. No, yo quiero verle de frente.
2: Ahora
0: así
2: voy
0: bonito.
2: Yo. Me acomodo para verte de frente.
0: Claro. Me enamoro de ti.
1: Bonito,
3: no, estoy más.
0: Y yo veía una picardía entre ellos. Así,
3: mientras más o menos así como la del mono y la manecita, solo que ellos no han cantado.
0: No, yo solamente la veo en la oficina. Qué bueno que no nos está escuchando.
4: Sí, más o menos como la de Chica Fuego y el Ángel Dumalá.
3: Oiga, yo justamente iba a decir que vive el amor, pero lejos de la Chica Fuego.
0: Así como el Patas Ñutas y las Floreras.
3: Eso.
4: Qué lindo.
3: Eso, sí.
0: Oiga, chicos, a ver, 3 meses ya con el proyecto, ya claro, en varios escenarios. ¿Cómo les está yendo? Cuéntame.
1: Gracias a Dios, hemos tenido bastante acogida del público. Igual estuvimos en un reality que nos hizo Quique, entonces fuimos también ganadores de ese reality. También estábamos ahí con él, con todas las chicas, con las ñañas y todo. Estuvimos en un concierto, vamos a estar mañana también en
0: el Coliseo
1: Jefferson Pérez. Echale. Todo el mundo invitado al Coliseo Jefferson Pérez.
2: Porque el público lo pidió, tu pareja favorita también está compartiendo escenario con este proyecto tan bonito también que está haciendo Quique. Nosotros somos una de las parejas y personas que le puso mucha fe a toda la mentalización, todo lo que tiene en mente Quique, que sabemos que lo hacen grande y pues bueno, miren, no fue la excepción.
3: Así es.
2: Loja estuvo lleno. Ahora, Cuenca no va a ser la excepción. Mañana nos vemos en vivo y en directo a las ñañas, el Quique, Celestita y muchos artistas más que van a estar ahí invitados.
0: Y qué chévere, porque se le da la oportunidad no a gente joven, o sea, no a gente nueva. Ustedes tienen trayectoria, pero en cambio...
2: El proyecto es
0: exacto, el proyecto es lo importante.
1: Exactamente. Entonces nosotros tuvimos visibilidad también en las redes, entonces la gente, bueno, que ya nos conocía, que era fan de nosotros, siempre ha dicho que queremos que canten juntos. Imagínense cómo sería un show de ellos con éxitos de Don Medardo, por ejemplo, cantando solo tú bajo el cielo, me recuerdas que la vida es solo un vuelo, y luego que venga
2: cuando leas esta carta, yo estaré ya muy lejos.
0: Pues
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1: Y por ejemplo, imagínense un show de ellos, ¿cómo sería? Pues no, ahora.

0: sí, les queremos presentar nuestra propuesta, todas nuestras voces, todo esto que Dios nos regaló, este talento, con el apoyo de la familia, con el apoyo de ustedes, que lo queremos presentar ahora aquí con mi gente de Cuenca, que aprovechamos que tenemos mañana este showzazo importante. Estamos aquí cantándoles en la mejor radio, en La Chismosa, claro que sí.
1: Qué lindo, de verdad, y no, más bien para nosotros es un gusto tenerles acá, chicos, porque ustedes, no sé qué pasó con Quique, creo que se le prendió un foco acá, pero la está pegando, está bien.
0: Sí, sí, está
2: muy bien. Uf, excelente.
3: Algunas, excelente, como en todo proyecto, algunas personas le tendrán fe, otras no, simplemente hay que ver qué pasa. Y sí, eso es lo que, por ejemplo, no, nosotros nos lanzamos cuando les dimos a conocer que nos retirábamos de nuestras respectivas agrupaciones y orquesta. Decían, no, ¿cómo van a retirar ustedes sin la agrupación, sin la orquesta? No van a funcionar y no sé qué. Pero no sabemos. No. Si no arriesgamos, no sabemos nunca. Entonces, o sea,
1: el que no arriesga no gana, ¿no?
2: Es un proyecto que realmente trae bastante, bastante que decir para las mujeres y para los caballeros. Claro, porque siempre sí decimos, necesitamos ahí a las mujeres, que alguien nos apoye. Claro. O también los caballeros dicen, necesitamos
0: aquí estamos,
2: que nos
0: apoye. Para ahí defender al gremio.
3: Dúo. Claro.
2: Un dúo perfecto.
3: Para hombres, para mujeres, para niños, para grandes.
4: Oye, chicos, ya.
5: De pronto no pensaron hacer un trío también conmigo. Digo.
0: Antes no, Dios le pague.
2: Pero un medio trío, porque es mini hombre.
1: Oiga, medio trío para que ayude a empujar las pistas.
2: No hace ni cosquillas.
1: 2.5, eso está bueno.
3: No acabaron.
1: Oiga, chicos, bueno, y la gente de pronto que nos está escuchando, claro que escuchan Tu Pareja Favorita, pero hay muchas personas que dicen, ¿qué será eso? Es un nuevo proyecto, son dos grandes artistas ecuatorianos, en el caso de Emerson ya con una trayectoria, en el caso de Johanna también, y qué lindo saber que se han fusionado y que ahora los podemos tener en escenario.
0: Así es, así es. Justamente, Monito, pues la última vez que compartí con usted fue en el Sinfónico que tuvimos acá con Don Medardo.
1: Claro que
0: también
1: sí.
0: También estuvo 2 días de Sold Out, así claro. Qué bonito, mañana también vamos a estar ahí, usted también va a estar mañana,
1: por
0: ¿cierto?
1: Supuesto,
0: mañana también auguramos que va a ser un sold out. No,
1: mañana va, claro, a estar lleno.
0: Sí. Claro que
1: es
0: sí.
1: Es más, les comento que estamos viendo cómo está la taquilla y se está vendiendo boleto que da miedo. Hoy día, full. Yo creo que hasta mañana se agotan las entradas y la gente va a poder disfrutar de un show.
0: Y así sea. Nosotros vamos a estar ahí cantándoles, haciéndoles bailar. También cantando nuestra nueva canción inédita que hemos traído para presentarles.
1: La podemos poner, claro
0: que sí, si es que se puede. Y póngale ahí, maestro, por favor, cuando quiera.
1: Valoremos lo nuestro. El talento nacional vale la pena. Vale la pena soñar. Y cuando se sueña en grande, se puede lograr.

0: Joana Cristian, cantándole al desamor.
1: Ahora cántales tú.
2: Ahora te toca.
0: Respóndale, respóndale. Mándele usted antes que él a usted. Mándele lejos.

0: Fulanito, no será y llevarles a Nulti, ¿no? Claro, vea.
1: No sabemos qué hay en Nulti.
0: Las fiestas de todos los mercados.
2: Wow.
0: La fiesta de los mercados de Cuenca.

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1: Aléjate de mí.
2: ¡Wow! ¡Qué vosotros, no! Sí, lindo, lindo. Oiga, chicos, ¿y su repertorio es más o menos este tipo de música y todo así bien?
3: Tropical, bien, bien bailable.
0: Tenemos tropicalonas.
2: Y sentimentalonas también.
0: Tenemos, hay unos paseitos también que están chéverazos. También tenemos música nacional, como tiene que ser.
3: Lindo. Terminamos hasta Soy del Carchi, tierra linda.
0: Del Carchi.
3: Tierra hermosa, sí, donde
0: yo como
3: nací.
0: Soy de Quito, cantamos el chuyaquiteño, entonces claro, estamos ahí.
2: Sale todo un poco. Más o menos, ¿cuánto
0: hasta,
2: dura?
0: Hasta tenemos, y yo busqué mi matrimonio pensando que iba a ser miel. Es, y salió para mi desgracia. Más amargo que la
2: hiel. Lindo. Una hora, hora y media, dos horas, ¿cuánto tiempo?
0: Una horita de baile, pero en cantidad industrial, eso sí.
2: Ya, pegaditas.
3: Llevará zapatos, chanclas.
0: Tenemos mosaiquitos, mosaiquitos, chévere. Así como escuchó el mix Huellas de Amor, también tenemos en YouTube, también tenemos nuestro mix
3: Amor
0: y Nostalgia, y tenemos el mix Ex.
3: Éxitos.
0: Ay, por ejemplo, ahí está Solo Tú. Está. Pero el otro, Solo Tú. Ese es el del nuevo.
2: Ay, me acordé. Eso es como cuando uno se acuerda de los amores, así de ¡ay!
0: Ahí esa no era.
2: Esa no era.
0: Pero por ejemplo, está Solo Tú, está Mi Joven Profesor de Amor, está La Novia, La Carta Final, Ahora Te Puedes Marchar. Wow. Está La Revancha. Todas,
2: o sea,
0: esas canciones.
2: Solo éxitos.
3: Tu recuerdo.
1: Solo tú.
0: Esa es grabamos con la ñaña. Esa es.
4: Mañana.
0: No sé si es que mañana cantemos este mosaico, pero.
4: Tiene que cantar.
2: Pero si eso suena full.
0: Si la gente lo pide, ya estamos. Nunca estuve tan feliz como lo estoy junto a ti. Solo tú.

0: bueno. Así
1: es, oye, se me pone la piel de gallina, no ve que yo soy Manaba.
0: Imagínese.
2: Sabroso. Claro,
3: cuide su corazón, bonito, cuide su corazón.
0: Sí, sí, sí.
1: Manaba come burro. No, no,
2: no. No, cuidado. Cuidado. Dicen, dicen que el primer amor de un Manaba es.
1: La burrita. Claro, es verdad, es verdad. Lo primero que una monta. De verdad.
2: Así dicen.
4: Para llevar las leñas.
1: Lindo, Tu pareja favorita, pilas. Vea. Ajá. Estamos escuchando de fondito la música. Todo este repertorio lo puedes tener en tu fiesta comunitaria. Ahora que se vienen las fiestas del Señor de los Milagros, de pronto quieres tú festejar con ellos, lo puedes hacer. ¿A qué número, chicos? A ver.
0: Claro que sí, pueden llamar a tu pareja favorita. Bueno, no hemos sacado agenda, pero gracias a Dios nos llevan muchas, muchas personas de Cuenca. Por eso decimos, no, ahí es, vámonos para Cuenca. Pueden contactarse al 096-3028-680, 096-3028-680, o en las redes sociales.
2: Claro que sí, también para cualquier fiesta. Para cualquier reunión, divorcio, para cualquier bienvenida, sí, para cualquier
3: divorcio,
2: para cualquier fundida de loza, para cualquier deservada de papas, alguna cosa,
5: la sopla del carro,
2: eso. Nos pueden encontrar en las plataformas digitales, en TikTok como tu pareja favorita, y también en nuestras redes sociales, Emerson Molina, Joana Cristial, en todas partes. Ahí nos pueden encontrar en YouTube, en Spotify, Apple Music, en Deezer, menos en OnlyFans.
1: Ay, no, ahí no.
2: Ahí sí no tenemos.
1: Ahí quebraras tú.
2: Ahí sí. Yo puedo vender fotos de mis pies nomás.
1: No, no, de ti ni hablemos, Yuy. Por favor.
0: No puedo.
2: Mejor no diga nada.
5: No puedo, no me lo permite.
1: No me lo permite.
0: ¿Cómo se dice?
2: El manager.
1: Mi manager.
0: No, mi actual. Bueno, ahora ya, antes de solterita podría ser, pero de casada ya no le gusta el marido.
1: Ok, chicos, a ver, cuénteme. ¿Ustedes están ya de pareja, casados, con todas las de ley? ¿Qué tiempo se casaron? Cuéntenme.
2: Nos casamos un 29 de junio del 2025.
1: Ya, un año.
5: Ese hombre está bien, bien enamorado. Para que un hombre se acuerde de la fecha de matrimonio.
0: Eso es lo que él
5: tiene aquí, sí. Mi hermana.
0: Eso es muchas cosas más.
2: Imagínense, sí. En la fiesta, pues, le comento que nuestros padrinos son los de...

0: Es jefe de Yoa, don Aníbal Machado.
1: Aníbal Machado, Aníbal. Nuestros alumnos son nuestros padrinos.
0: Entonces en la fiesta hubo hierba buena, tierra canela, Zairo. Luego llegó mi jefe Mauricio, que llegó de un show. Y estuvo orquesta, imagínense.
2: Completito.
0: Estaba Mauricio Núñez, estaba toda la familia, todos los quienes. Qué bestia, fue un fiestón bien bonito, ¿verdad? Que también.
1: Por eso decía la gente, si hubiésemos dicho que nos íbamos a casar, porque nadie sabía. Ya cuando nos casamos subimos una historia. Pagaban entrada, ellos decían, yo hubiese pagado entrada, no por me estar importa, ahí. Dice, sí.
2: No, pues imagínate, horrendo matrimonio, qué chévere, que Dios me lo siga bendiciendo, que nuestra choronita que siempre está aquí bendiga, no solamente el corazón y el amor que ustedes sienten, sino también esa carrera que es tan difícil la música. Pero ve, aquí hay buena cepa y vamos a dar la patadita a la buena suerte.
0: Dios le pague.
2: Cuenca es una linda plaza, de verdad.
1: Sí, qué lindo, de verdad.
0: ¿Estamos aquí?
1: Estamos contentos porque, como les digo, el apoyo es grande de la linda gente de Cuenca. Sabemos que hay mucha gente a la espera del gran concierto el día de mañana porque hemos hecho transmisiones en vivo y ya nos quieren ver, ya quieren vernos en acción, quieren vernos en ese gran concierto. Las personas que aún no han comprado su entrada, vayan, compren su entrada y vea cómo es el show de tu pareja favorita, de las ñañas y de todos los artistas invitados.
2: Y tenemos tres artistas sorpresa.
1: Así no dice. Sabemos ni nosotros porque nosotros nos preguntan y no sabemos ni nosotros.
2: Yo sí sé, pero no les voy a decir.
0: Pero hoy en la noche tenemos un stream con el Kike y con las chicas, entonces hoy para mí vamos
2: de ley,
0: a saber.
2: De ley que la lanza hoy día, sí. Pero bueno, lo que le podemos adelantar es que va a haber requinto, va a haber música ecuatoriana como para valorar al talento ecuatoriano.
1: Okay.
2: Ahí, sí. Y va a haber despecho también.
0: Caramba.
2: Nada más eso.
0: Ahora sí me puse a pensar. Yo dije, chuta.
2: Para que vea que las ñañas.
1: Todo talento ecuatoriano.
2: Sí, sí.
1: ¿No?
2: Las ñañas van a hacer unas fusiones increíbles. Ni se imaginan con quién van a estar.
1: No,
2: y la gente va a disfrutarlo. Va a disfrutarlo.
1: Como
2: muchísimo.
1: Siempre, dándonos grandes sorpresas.
0: Qué bonito, qué bueno, qué bueno. Eso es lo que la gente quiere también, tener algo nuevo, alguna sorpresa, algo chévere.
2: Sí, es que él decía, no, ¿para qué vamos a anunciar si el show en sí es de las ñañas y de sus invitados especiales, que son ustedes, que es el mismo, inclusive, y le están poniendo el toquecito de vallenato porque aquí a la gente le gusta el vallenato.
0: No, claro, está bien.
2: Como para
0: sí, canta muy bonito la constelación. Sí, luego sí. Mi amigo que se llama Beto, el cantante.
2: Betito, claro.
0: Beto, gran cantante, es mi pana. En Lago Agrio me invitó porque también tuvimos ya un show con las ñañas y todo.
2: Ya.
0: El primer show que tuvieron fue en Lago Agrio.
2: En Lago Agrio.
0: Y ahí me invitó a cantar Beto, cantamos un osito dormilón y todo. Estuvo bonito.
2: Yeah. Bueno, sí, entonces, sí. ¿Quién sabe qué pase mañana?
0: ¿Quién sabe qué pasa mañana? Solo la gente que va a ir al show va a estar ahí en primera fila viendo lo que va a pasar. Ni nosotros sabemos qué nos depara el destino.
2: No, sí, esa es la idea. Buen sonido, un sonido espectacular. Nunca se ha visto ese sonido acá en Cuenca. Por primera vez se va a poner un sonidazo, me consta. Y aparte de eso, la seguridad, la ¿cómo se llama? La organización, la cantidad de personas que van a estar ahí para que todo sea muy un espectáculo de primera. Las luces, los juegos que van a ver ahí de luces, va a estar increíble, las pantallas. Realmente va a ser un showzazo. Y aparte también, por supuesto, que va a ser transmitido para las personas que adquieren la membresía, ¿no?
0: Claro que sí. Creo que estaba 10 algo así.
2: Y tú puedes estar cómodamente en tu casita, en la pantalla, viendo la transmisión.
1: Wow.
2: Algo parecido a lo que pasó con los Quiños. Pero acá con música, ¿no?
0: Claro. Y talento nacional, que es lo importante, eso sí.
2: Oye, ese Kiko cuando dijo, no, es que sí la vamos a pegar con música ecuatoriana, con artistas de Ecuador, la vamos a pegar y ve.
1: Amén.
2: Y en cinco días armó el show en Loja y la pegó. Ajá.
0: Nosotros le dijimos al Kike que sean, ¿no ve que cuando nosotros hicimos el casting y todo eso, dijo, chévere, nunca se ha visto una pareja que cante cumbia, una pareja de esposos que cante cumbia, aquí no hay, yo no he visto.
1: No.
0: Bueno, que yo sepa.
1: Yo tuve la oportunidad de encontrarme con los Shonables, ¿no?
0: Y ellos,
1: yo soy su competencia. Me dice, en serio, que Diosito les bendiga.
2: Sí. Claro, ellos en chichita y ustedes.
0: Sí,
2: más
0: claro.
2: En cumbia.
0: Pero lo hacen muy bien, cantan hermoso. Y por eso le dijimos.
2: ¿Y ustedes también toman en el escenario? No, es que verás, le voy a contar una anécdota.
0: Sí, ¿por qué no?
2: Les voy a contar una anécdota.
0: Cuéntelo.
2: Ellos llegaron a La Libertad para un aniversario que tuvimos allá. Y estaban desde el principio, se pegaron su almuercito, estábamos así súper contentos, una copita viene, les tocó la presentación, se picaron, cantaron y estaban pegándose una copita va y una copita
0: viene. Eso, vaya.
2: Salieron hechos funda entre los dos y cantando, ¿verdad?
0: Qué lindo.
2: Entre los dos. Sí, o sea, una pareja bien bacana también.
1: Quiero que les cuente la verdad.
3: A ver.
1: Ya nos pasó, ya. Ya,
2: sí,
1: igual, sí. Pero acá el señor. estaba pidiendo disculpas el señor que contrató.
3: No.
1: Disculpará que lo mandemos así a M.
2: O sea, es que ya no depende de uno.
0: Es que había cariño, pero
2: exacto. No, cuando se te da con cariño, entonces uno acepta así porque realmente fue, se siente, ¿no?
0: Eso fue en Pelileo. Sabrá cómo el Pelileo toman. Qué lindo. No, pero
2: y dicen que cuando uno toma sale mejor la voz y como que uno canta con más sentimientos.
0: Uno se desinhibe,
2: Sí, sí, verdad.
0: O sea, nosotros no decimos que bestia, no tomamos. Sí, claro. Les pegamos ahí antes de un showcito. En el show no hay como porque como tenemos el tiempo contadito, no se puede. Pero cuando hay chance de brindar, brindamos con la gente, hacemos un brindis por esa, por la tarde, por la noche, por la fiesta.
2: Eso es pueblo mismo, claro. ¿No? Perdónenme, pero eso es pueblo. Ale.
0: Exacto.
4: Cuando la gente que confía en el trabajo que de uno, cuando la gente confía y a veces negarse a ese traguito, chuta, como claro, que...
2: Es que me acordé de los Yunanas porque sí, nunca me voy a olvidar que salieron hechos así y querían seguir cantando.
1: Imagínese.
2: Sí, la gente picada. Así,
0: yo sería uno.
4: Dando yapa, dice.
2: Serio, con yapa y todo. Chicos, un agradecimiento tremendo, que les vaya súper bien. Les mandamos las mejores vibras desde aquí, desde La Chismosa. Cuenten con nosotros. Es más, ya estamos proyectando los temas de ustedes. Nos va a ir súper bien. Digo, nos va a ir súper bien porque le vamos a poner el ojo a ustedes.
0: ¿Ah? Le pague,
1: muchísimas gracias de verdad por este espacio. Nos vamos súper contentos y felices dejándoles el tema Aléjate de mí. Así que vayan a pedirlo, solicítenlo aquí en esta hermosa radio. Gracias por el inmenso apoyo, de verdad. Así que nos vemos el día de mañana. Se despide
0: Emerson Molina.
1: Yo, Ana Cristina.
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0: Le ahuyentamos la clientela a la chica Fuego.
1: No, no, no. ¿Sí ve cómo me dejó? Sin operación, sin iPhone, sin invitación. No, no, no, ya dejé,
0: de. Sin comer el fin de semana.
1: Mali me invitará al Cristian.
0: Bonito, usted mismo es, dice, un saludo, dice, full. Escuchando la chismosita, qué lindo. Gracias a toda la gente que nos envía sus videos, sus audios. A Dios me los bendiga, de verdad, Dios les pague. Queremos saludar a toda la gente linda del mercado este 9 de octubre, ¿eh? Todo el cariño para la gente del mercado 9 de octubre. Si podemos, si Dios bendice y la Virgencita nos acompaña, vamos a estar ahí en sus festividades en el mercado 9 de octubre. A título personal o a título de la radio, igual vamos a acompañarles con todo ese cariño, ¿eh?
1: Oiga, por acá los amigos del mercado 10 de agosto dice, chica Fuego, pero cuente, ¿qué pasó con el angelito?
0: La plena ya, ya cuente.
1: Pero es que eso no se cuenta así nomás.
0: Ya le mucho.
1: No todavía, pero ya mismo. No se deja. No, bro.
0: Ya le sacó
1: no.
0: un iPhone. Dígale,
1: no, pena. Pero ya mismo me compraba, pero el otro ya me delató ya. No, por acá dice chica Fuego. No, el lunes les espero para contarles ya. Ya de una vez. A ver qué pasa el domingo.
0: A ver, yo quiero agradecer a todas nuestras firmas comerciales que hace posible el programa. 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Oye, qué buena música de fondo. 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Listo, fin de la pausa comercial en vivo. Ya no soy Naila para ti. Todita las canciones se le está dedicando.
1: Todita. Saludos cordiales para el flaquito Víctor también, por acá para la gente Maggie, saludos cordiales Eduardo,

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0: No, así no, así no. Así a secas, ¿no? A veces.

0: se conectan toditos los compañeros. Hola, chica Fuego, ya sabemos que con el ángel, dice. Ya pues, mijo, da para la cola entonces, haz fiesta. Saludos cordiales en Azogues para John Javier. Ahora sí le aviso, dice.
1: Ahora
0: Dios
1: mío. Sí, todo el mundo, mijo, se enteró.
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1: Se me cayó del pedestal.

terminó el cuarto de baño. Ya puso las ¿cómo se llama? Las puertas. Y ha dejado el tomacorriente adentro. Háblese de Angelito. Saludos en el mercado 10 de agosto, Maggie. Con todo el cariño, qué gusto. Bonito, saludos para usted. Dice Luis Miguel, ya presente mejor entonces a la mini Oreo. Saludos para Alejandra Molina es.

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Qué rico que suena la música, ¿ver?

0: nos haga inspirar a las mujeres.
1: Ay, ay, ay. Viernes. Hoy en la noche regresamos entre copa y copa.
0: Oye, regresa.
1: Sí. Hoy regresamos entre copa y copa. Poco a poco, ¿ya?
0: Esto ya me preocupa, ya. Si ahorita se está que late el corazón, y ahora más noche.

0: para tu menestra.
1: Eso.
0: Ese proto redondito, ¿no?
1: Yo iba a decir, llegó la menestra.
0: Llegó la menestra.
1: Qué bestia, ya.
0: Queda en nada esa menestra para la mona, ¿no?
1: A semejante arroz.

0: al Dumaguala.
1: Amor. Si no vengo el lunes es porque ya me mandaron así.
2: Dedicado el programa.
1: Oiga, si el angelito en esas carnes tiene bastante.
2: Oh, ¿qué dijo? ¿Qué dijo?
1: Tiene bastantes pretendientes, ¿usted qué cree?
2: Ay, no, no, no.
1: Es más,
2: carnes tiene bastante, punto suspensivo. Hay que poner el
1: rendidores, como, rendidor.
2: Como el arroz. Se terminó.
1: Ay, ay, ay.
3: Se terminó
4: el programa, pero.
0: Y esto
1: va dedicado para todo mi ganado.
3: No quiero más mentiras.
4: Ahora sí se termina.
2: Bestia, ya.
3: No quiero estar.
2: El único ganado que le queda es el de Papi Alberto allá en Gabón.
1: Ese toro es bravo, pero.
2: Allá para que dé de comer a las vacas. Le digo, haga lo que usted quiera ya.
1: Ay, ay, ay.
3: Me cansé.
4: Es lo que ocasiona, soy Ángel Dumanaula.
1: Dumagual.
4: Dumanaula.
1: Ya le cambiaron hasta de apellido, el pobre.
2: Así como usted, pues.
1: Me cansé de ocultarlo.
2: Lenin Guzñay.
3: La vida fue.
4: Oye, profeta.
3: Cambiándome.
2: Te cambiaron con otro. Ángel Dumaguala está preocupado porque antes era mantenido de los gringos y ahora.
1: Ahora Discópolis es todito dedicado para mí.
4: Escuchemos la réplica el domingo.
2: El domingo no me pierdo ese programa yo.
4: Tampoco me pierdo.
2: No, el día, el calentado tampoco me lo va a perder.
1: De decir nada.
2: No.
4: No puede poner baladitos.
1: Es tímido.
2: Ahí solo, él se manifiesta solo con música.
1: Solo con las miradas. Por eso siempre viene con los.
2: Con si los se son. Marchó. Muchas gracias. Estamos llegando a la parte final del programa. Mi nombre es Ronnie Candela, junto a la Prisi. Antes le decíamos la Tefi, ¿no? La Tefi Jara.
1: Sí, pero me cambiaron de teta, así le que digo de nombre.
2: De nombre.
1: De nombre, de nombre. Oigan, que ahora es la que Prisi. Se me traba hoy.
2: Es para que no se confunda con la Tefi.
1: Sí. Pero yo empecé con el nombre de Tefita, pero bueno, aquí hay ahí la Tefita.
2: La Tefita.
1: Entonces tenía que cambiarme con algo que me represente, ¿no? Sí. Y la gente me decía, fuego, fuego, fuego. Yo decía, ¿por qué? Porque le prende, dice, los ánimos. Le levanta a los caídos.
4: No sé, confirma Ángel.
2: Usted debería ser uróloga. Porque usted levanta a los caídos. Gracias, su lindo fin de semana. Gracias, mi chica Fuego. Gracias, patitas ñutas.
4: Bonito.
2: ¿Dónde va a estar el fin de semana?
1: Portarse bien.
4: Yo voy para Chocó.

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1: Mañana se va a chocar, dice.
2: Ya Chocarcí,
1: nosotros no vamos al concierto, monito.
2: Ay, mañana sí, las ñañas.
1: Con las ñañas.
2: Mañana voy a estar con las ñañas y tu pareja favorita.
1: Eso.
2: Y voy, casi digo los artistas que van a venir. Bueno, ellos aterrizan viaje internacional hoy día. No puedo decir más.
1: Así que nos vemos. Chau.

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0: por fin.
1: Ay, y mis oídos.
0: ¡Qué alegría!
1: Mis oídos también, claro, por supuesto. Así por que fin. Ya viernes, ya. Cada uno a su casa. Ya no viene mañana, ¿no?
0: Ya no, yo creo que ya no.
1: Ya dijo el mono que no.
0: Ya va a decir que ya no vengo.
1: Ya, ya dígale que ya no. Ya no quiero verle a la mona, digo.
0: Ya no quiero verle a la señora Monita.
1: La señora Monita me cae mal.
2: Señorita, por favor.
0: Ah, señorita, señorita. Todos, por favor, hoy, señorita mona.
1: Claro, con una pequeña falla, pero bueno.
2: Sí, una fallota,
1: andando,
2: diría yo.
1: Andando rápido, no se nota.
0: ¿Cómo sabes que es una fallota? Yo no he visto para ver.
1: Él ve desde abajo. No es que es enano.

0: Desde Guayaquil, dice.
1: Ah, desde Guayaquil. Ah, qué lindo. Mira.
0: Audio. A ver, audio.
1: Señorita Laura, señorita Laura.
2: Ah, no, perdón. Señorita Mona. Disculpará.
1: Dice, señorita Laura, por lo vieja.
0: Señorita Laura.
1: No, pues está.

0: ¿Qué tal amigos de La Chismosa, Monito? Hola. Chica Candela, Chatas Mutas, ¿qué tal? Hola, excelente bien. Programa. Oiga, oiga, una sugerencia. ¿Qué yo sí les pediría que se quede a Chica Fuego ya de por vida ahí, haciendo el trío, porque es un trío perfecto, es un complemento perfecto, salió de maravilla.
1: Sí, sí, caramba.
0: Es un programa increíble.
1: Caramba, cuántas ñutas.
2: Ya deje eso.
0: Hacen
1: es un audio de la 1:41.
2: Por favor.
1: Por favor.
0: Sugiero eso, monito. Usted es el que decide. Muchos es.
2: No, aquí la que decide soy yo. Aquí la que decide soy yo.
1: Para mí que le están pagando la Fuego para que reproduzca esos audios.
2: Claro.
1: Eso de la,
2: Es que, mira, ahorita andan así hecho un equipo, el Patas Ñutas y la Fuego.
1: Claro,
3: la más con plata ahorita.
2: Entonces la mala.

0: para ver si el mono me deja ir en el programa y me hago platita.
1: Por acá tengo un mensaje. Una fans número uno de la monita dice que la escucha años desde que ella era niña, dice, para Hermelita Saquinaula. Dice que es su fans número uno, monita.
0: Desde que era guagua.
1: Sí, le envía muchos saludos.
0: Un abrazo.
2: Poroto bola, saluditos, patañuta.
3: Hola, mi rey.
2: Y menos a la mona.
1: ¿Qué ha pasado?
2: Solo quería pedir una música al poroto, que ponga la música de la mona.

0: Mona.
1: Ahora sí, ya no te voy a parar bola nunca más. Ahí tenemos a Anthony Márquez también. Ponme el audio de Anthony Márquez.
2: Chismosito, chismosito. Saludos desde la provincia de Zamora, Chinchipe.
1: Linda tierra.
2: Aquí a Full Producción, lavando oro. Saludos y bendición, excelente programación.
1: Lavando oro.
2: La canción Quiéreme de la Ñaña junto a Berén. Éxito.
1: Lavando oro, mismo.
0: Lavando oro, me parece.
1: Sí.
0: Bueno.
1: Bueno, ya mandaron un pedacito
0: de
1: oro.
0: Es como decirle lavando billete.

0: Tri-tri-tri.
1: Ojalá que la mona traiga esos
0: chaulafanes.
1: ¿Y esos chaulafanes?
0: Ya, el lunes. El martes, les prometo, el lunes no vengo, chicos.
1: ¿Qué
0: tengo
1: pasó? ¿Qué va a ser el lunes?
0: Tengo examen.
1: Ah, tiene examen.
0: Un Papa Nicolau.
1: Ah, caramba, a su edad.
0: Claro, todavía. Oiga, mira,
1: el doctor haciendo al lado, así el telaraña.
0: No, yo tengo marido, ¿cómo decía telaraña?
1: Ah, no sabe.
0: No, telaraña es ser su mujer, y usted le funciona. Ya no se le para.
2: Doña Lulu.
0: Doña Lulu.
1: Llena de telarañas.
0: Le mando un saludo a Doña Lulu.
1: Claro.
0: Dice, don Poroto, de saludando a la mayor, dice, desde el norte de Carolina.

0: saludarle bonito.
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2: Saludos cordiales para todos los que conforman La Chismosa. Aquí reportando sintonía desde la ciudad de Guayaquil. Lido. DJ Master Mix Alejandro Espinosa. Full ventas en Cojapán. A full. Excelente música, excelentes temas.
3: Camellando, ya ves.
0: Camellando,
3: hermano.
0: ¿Quién dice eso?
3: Ustedes.
0: ¿Cuándo?
3: Los ladrones.
0: ¿Cuándo?
3: Vienen a Cuenca a robar. Ahí está, un man trabajador. Yo también, mona. Estoy sentada trabajando.
0: Honradamente.
3: Claro, honradamente. Aquí el único ladrón es el Patas Newton que está a robar los minutos y nos da tarde el programa.
0: El único, ladrón.
3: Ladrón.
0: Ladrón.
3: Bótelo, bótelo.
0: Ratero.
3: Y aparte, deudor.
0: Cóbrele, cóbrele, cóbrele.
3: Cóbrele, cóbrele. Eso te va a sacar un audio.
0: Sí, cóbrele.
3: Por otro bola dice, creo que está de cumple. Buenas tardes, saluditos para la monita y el Patas Newton. Feliz cumpleaños por aquí. Hoy día será su cumpleaños.
0: Es el cumpleaños, está equivocándose de bola. Claro, está equivocándose. Sí. Hoy cumpleaños nuestro compañero Bolívar Calderón.
3: Ah, lo confundieron con el
0: claro,
3: cuerpo. Ah, si el man es gordo, el otro es obeso. Claro. Él es gordito.
0: Claro, yo estoy así por comer mucho pan nada más.
3: Claro, le saluda a John Sea, saludos. ¿No? ¿Cuándo es su cumpleaños?
0: Casi nunca celebro, pero bueno, 3 de enero.
3: Ay, disculparán, me equivoqué de gordo. Yo soy la excepción, dice, yo me gano la plata honrado, soy DJ Chef.
0: Mira, ya, ahí está, ya mira, vemos. Mira,
3: y el man también ve, colega, chef.
0: Ya
3: yo
0: ve.
3: También ya en octubre, señores y señores, aquí va a estar la Chef Pita.
0: La Chef Pita.
3: A ver.

0: entrar.
1: Le vamos sacando solo.
0: ¿Cómo es? Le robamos tempranito porque van como es ruquito, ya tipo 7, 8 ya está durmiendo.
1: No, es que él no puede salir muy temprano porque ya la aurora le hace mal.
0: Por eso te digo, y el man duerme temprano también, por lo que es viejito.
2: Ya se va la chulla.
1: Eso, la chulla.
0: Entonces, ahí le robamos a Papa Alberto una vaca, puede ser un chancho también.
1: Claro, cuando llueve, Papa Alberto siempre se acostumbra a poner un plástico por el frente.
0: ¿Ya?
1: Según él dice, para ir haciendo caer la chulla.
0: Bueno, ahí le robamos. Ahí está el último audio que vamos a escuchar, Pedro Luchicela.
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4: Muy buenas tardes, chiquititos. La monita quiere que le inviten allá al cerro para hacer un chivito al hoyo. Saludos, mi gente.
0: ¿Al hoyo?
1: ¿Qué digo, chivito al hoyo?

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0: así.
1: Hay que ponerle autotune a la voz. Ahora
0: le voy a presentar de nuevo.
1: Dale de nuevo.
0: Le voy a presentar de nuevo. A ver, salió mal. A ver, regrese.

0: Exactamente.
1: Eso que demuestre lo que sabe hacer.
0: Hágalo.
1: Así que,

¡Ay, qué lindo disquito! ¡Esta!

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0: dice. Escucha, escucha.
1: Tú estás llevándome, tiene muy triste.
0: ¿Dónde estabas, mi amorcito?
1: Diego, ven para revisarte.

0: hola jóvenes del cuchicheo. ¿Qué dice Andresito? Hola raza.
1: Hola Jorgito.
0: Poroto.
2: Ha cambiado de voz el Jorgito.
0: Oye Poroto.
2: ¿Qué pasó Jorgito?
0: Llorando, oye Poroto, ahora pensando bien. Ajá. Ya creo que te va a quitar el cuñado, mijo. Creo que ahora vas a ser vecino nomás.
2: ¿Qué
1: dice? Dímelo, Cristian.
2: Cristian.
1: Feliz fin de semana, trío de banda.

0: como este. Chau. Raza relajoso, fuera.
1: Cállame, está ahí.

0: Es 11 de septiembre, señores. Pila por ahí, cuidado con esas gemelas. Cuidado, cuidado, a tener cuidado, chicas.
1: ¿Con estas gemelas?
2: No vayan a irles tumbando.
0: Sí, exacto, cuidado.
1: ¿De qué gemelas hablas?
2: Es el Rómulo López. El agujero trío de chismosos a full sintonía, mi pana, el Rómulo.
0: ¡Andresito!
1: ¡Ande!
2: Por otro lado, pasarás mañana material

0: solo.
1: No, tener solo de la ex, a tener, sí. De la que vive en Pensilvania, no sé a qué.
0: La no encontrada.
1: Sí, a la.
0: Jimmy, buenas
1: tardes. A la perdida.
0: Bueno, con raza. Podría colocar la canción de las ñañas con Berendez. Ok, ya lo vemos.
1: ¡Molina!

0: veredazo.
1: Veredazo. A ver, ¿quién iguala o supera esa labia?
0: No, puede no, estar participando. No, no, está mintiendo, está mintiendo.
1: ¿Qué labia?
0: Pero vamos a hacer lo siguiente.
1: Wey,
2: cállate a la casa.
0: Mientras suene la canción de las ñañas, ahí manda su nombre y su apellido. Ya, sí, facilito.
2: ¿Qué tengo que hacer? ¿A dónde manda la radio?
0: Sí, acá el número de la radio. Nombre y apellido 099-104-1047.
1: Ya, don Durazno, ya.
0: Esté
1: ya
0: pendiente. Ya sabes. En cuanto suene la canción de las ñañas, okay, esa va a ser la única oportunidad.
2: Rato.
0: No, no, este rato no. No, este rato no.
2: ¡Aléjate nuestro rato!
1: ¡No, don Durazno! ¡No, no, no!
2: ¡Ahorita estoy en sintonía!
0: No, tiene que estar en sintonía toda la tarde. Eso. Así que pila.
1: Ya, ya sabes.
0: Menos
1: ya
0: pensado sabe. Puede salir el éxito de las ñañas.
1: Pila.
0: Nosotros nos vamos al corte. ¡Ya volvemos!

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0: Buenas tardes, chicos. Excelente música, como siempre.
1: Y entonces,
0: sigan adelante, que tengan un excelente y bendecido fin de semana.
1: Dios te pague.
0: Por favor, no tomarán mucho.
1: No, qué lindo.
0: Les saludo desde Taniloma, Tarqui.
1: Mi Teresita.
0: Salud, saluditos.
1: Gracias.

0: de tus otros hijos.
1: Ay, caramba.
0: No he visto eso. Ni he escuchado.
1: Bueno, yo eso sí he visto.
0: Usted hasta lo ha vivido.
1: He vivido. Pero bueno, yo también he visto de todo en esta vida.
2: Vividor.
1: Pero jamás, jamás he visto que mi suegra llegue a la casa jalando un pollito asado.
0: ¿En serio?
1: Jamás ha llegado. En serio, he visto de todo, pero eso no he visto todavía.
0: Yo he visto todo en esta vida.
1: Todo.
0: Menos a una chica de arriba, la que te da cariño.
1: Ya.
0: Dice, ya pasó el tiempo, pero dele nomás.

0: y le veré. Y he visto de todo en esta vida, Martín.
1: Yo he visto de todo en esta vida.
0: De todo.
1: Menos a un mecánico decir, oiga, no ha sido, ha sido esta piecita nada más. Sí, sí, no, no, no se preocupe, ha sido esta piecita.
0: Me robaste.
1: Solo esta piecita ha sido. Cuidado, no, no.
0: O el mismo mecánico entregando pronto la obra.

0: esta vida. A través del 099-1041-047. Recomendaciones a esta hora.
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0: Yo he visto de todo en esta vida. Dice, yo he visto de todo menos a un mecánico con el pantalón bien preso. Ahí está, están mostrando la línea y quién es. Marquitos, ¿qué dice Marquitos?
1: Muchachos, buenas tardes, ¿cómo están? Excelente música, como siempre. Bendiciones, muchachos. Pero háganse un favor, muchachos. Bruto, deja escuchar música, por Dios. Ya ese gato también me dando patadas y cada rato está ahí diciendo miau, miau, miau.
2: No, no sé, el gato de no.
1: Buenas tardes, muchachos. Bendiciones.
0: No al maltrato animal, Marquitos. Caramba, ¿qué pasó?
3: Y aparte, el gato de la compañía.
0: Claro,
3: déjele así. A ella le encanta ese gato. Y ya, punto. Jorgito, ya
4: escucha. Hola, loquillos del cuchicheo. Yo he visto de todo en esta vida, pero menos he visto, pero lo que no he visto es una cicatriz de cesárea pequeña.
3: Está bien,

0: Esta es la unión de la jodedera.
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0: A tu vida le hace falta Halo. ¡Halo!
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0: 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Señoras y señores, ¿qué dicen los amigos en este momento?
1: ¿Qué tal? Guille
0: Arzuco, y saludo mis locas de la tarde. ¡Cleverson! Yo he visto todo en esta vida, pero jamás le voy a, dice, le voy a ver al marido de mi novia que diga, dele nomás.
1: Más bien me llama a amenazar.
0: ¡Qué sucio!
1: El Cleverson.
0: A ver, saludos para mi amigo Cleverson. A ver, Andresito, ¿qué dice?
1: Yo he visto de todo, dice, pero de todo, menos que un DJ, dice, ganándose el pack musical al compañero, dice, de esas motos, gallo, que tengo saldo y la llamo. No, eso no hace un DJ.
0: No.
1: De eso es que no.
0: No.
1: Dice Cristian dice, feliz fin de semana. Bueno, eso ya le habíamos dado lectura.
0: Solo eliminando los mensajes. ¿Qué es la pena, Cristian?
1: Ya no digo Cristian.
0: Demasiado, bro.
1: Saludos, dice la bachata por payaso. No, dice, yo he visto de todo, pero nunca mi vecina decir, vecino, venga para darle de comer. Andresito dice, de esas no. Buena bachata.
0: Está bueno, bloquecito de bachatas. Bachatas que llegan al punto G. Prepárate, amor, y que tenemos una entrada para el concierto de las ñañas mañana.
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0: Cuando el señor Andrés Orellana suene la canción de las ñañas, usted tiene que enviarnos su nombre y su apellido y está participando, así que pida, mis amigos. Okay.

0: La vida es muy corta como para comer mal. 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

0: una sola mujer.
1: Qué lindo, así deben ser todos.
0: Solo por el amor de mi vida, debe estar escuchando en la casa. Déjese romántico, Andrés.
1: ¿Cómo llama el amor?
0: Ya me cortó la inspiración el Andrés. Es más, le tenía un lindo poemita.
1: Yo también puedo decir el amor de mi vida, Qué lindo, como lavo las manos. Pero diga el nombre.
2: Claro.
1: El maldito hombre,
0: el maldito hombre. No, ya me cortó la inspiración.
1: Sabe,
0: ¿no? Sí, ya me cortó la inspiración el Andrés.
2: A ver, vamos de cero.
0: Me olvidé el poema, me olvidé.
2: Ay, dale.
0: Me olvidé.
1: Ya no quiero nada.
0: No quiero nada, Andrés. Ya me cortó. Usted me va a hacer cháchara de nuevo. Ya, mijo.
2: Dale. Ya.
0: No, me voy a quedarme como puerco, ya. Dice por ahí, señoras y señores, 10 de 10.
1: ¿Qué dice, cuñado? Si puede, el tema de los temerarios, tu última canción, ya vemos.
0: ¿Tu última? Okay. ¿Cuál es tu última?
1: No me doy con esa canción.
0: ¿Tu última canción?
1: Tu última canción.
0: ¿Cuál es tu última canción?
1: Tiene que ser 10 de 10, verán, pilas.
0: ¿Tu última canción o no?
1: Pilas, amiguitos, pilas.
0: Déjame ver cuál es mi última canción.
1: Vea.
0: No te estío en tu canción.
1: ¿Cuándo sacaste
0: la primera? Ni la primera no he sacado.
1: Ya.
0: Pero bueno, Andresito, póngale ya, la que usted guste ya.
1: Cristian.
0: Es que yo no tengo, no, tu última canción, dice. No, es que yo no he sacado.
1: Él es 10 de 10.
0: 10 de 10.
1: 10 de 10.
3: Don Franco. No debemos de pensar que ahora es diferente.
0: Buena.
1: Buenísima.
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1: Paisajes llama la canción.
0: Acuérdate el poema ahí.
3: 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Deja que pase un momento y volveremos a querernos.
1: Yo sé cuál es el poema, ahí está escrito.
3: 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Ni el mañana tan incierto nos ha preocupado. Una vez los dos pensamos hay que separarse.
0: Canción para el jazz.
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0: Solo es.

0: Ve, Andresito, el poema del Martín.
1: Muy pronto el Raza recibiendo claves.
0: Aquí encontré. Y ya mismo le doy lectura el poema, verá.
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3: Perdonado.
2: Quizás esta sea la última vez que nos sentamos a tomar un café juntos.
0: Hijos de Sumatra.
2: 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Así que tratemos de estar bien, por favor.
0: Un cafecito.
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0: Con

0: ¿Te acordás aquella tarde que nos conocimos?
1: ¿Te acuerdas?
0: Fue muy lindo conocerte. Y fue muy lindo todo lo que pasó entre nosotros, pero...
1: Ya pasó.
0: Ahora es necesario separarnos.
1: Ya te vas.
0: No sigamos haciéndonos mal. Lo nuestro ya se estaba convirtiendo simplemente en una rutina y el amor... El amor es otra cosa.
1: Sobre todo ya tengo esposa.
0: Y acá, el amor hay que alimentarlo todos los días con esas pequeñas cosas que nosotros

0: ¿Culpable o qué?
1: Toma, rápido.
2: Aquí nadie se tiene que sentir culpable.
3: ¡Tengo mucho azúcar!
0: Si así te gusta. ¿Ya cambiaste
1: el poema o no, eh? Apúrate, se fría el café. Lee rápido el poema.
0: Aquí está el poema, aquí está el poema.
1: Lee rápido, que se fría el café.
0: Poema del Martín para la esposa.
4: Estudia para que cuando llegues a viejo te digan Suga Taita y no Ruco Manavale.
0: Manavale.
4: Ruco Rabo Verde.
1: Deje escuchar el poema, hombre.
0: Bueno, no, si usted nada. No se atrevió, déjeme darle yo leyendo.
4: Vamos en este momento.
0: Mi amor, dice allá, estás en Xotor.
4: Ya.
0: Vamos aclarando el panorama, que hay pingüinos en la cama. Por el hielo que provocas, mi amor.
4: Hay pingüinos en la cama. Te he prometido, mi amor.

0: que Flushing.
1: No podrás ser feliz con ningún hombre.
0: Minneapolis.
1: Pues conmigo conociste.
0: ¿De qué hablas, Martín?

0: dele suave, que es viernes. Dale suave, papi. Saludo para Cristian Llanos.
1: Te cuento, estoy con ganas ahorita.
0: Tranquila, amor prohibido del Don Tito Cortés, dice el Clevesón. Saludos, Jimmy.
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0: Ya te escuchamos,
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0: Víctor.

0: Todo esto esta noche entre copa y copa.
1: Sin condición.
0: Poniendo Volveré de Don Diego Verdaguer.
2: ¡No hay problema!
3: ¡Sí hay problema!

0: nave, esa es la nave.
1: ¿Quién pidió esta canción?
0: Es Raza.
2: ¡Salud, salud, salud, salud!
0: Desde ellos anda pidiendo canciones solo de viaje. ¿Qué tal será? No.
1: Solo que hablen de aviones.
0: Que le pongan las otras gemelas.

0: de todos los amigos que participaron para la entrada del concierto de las ñañas.
1: Dentro de la canción que habíamos anunciado.
0: Al ratito viene Bolívar y Alejito para regalar. Muchas gracias, nos vamos.
1: Ok, listo. ¡Vamos!
0: Mentira.
1: El primero que reporta sintonía. ¿De quiénes participaron durante la canción?
0: De todos los que participaron, el primero en reportar sintonía. Vamos, rapidísimo.
1: Right now.
0: Right now. A ver, rapidísimo, con un audio. Tiene que ser audio, rapidísimo, con un audio. A ver, vamos ahí. Rápido. Eso.
2: Ahí está.
3: Yo.
0: A ver, dice.
2: Yo.
0: Pero no ha participado. Quiero entrar por otro.
1: Ya ve, cuando.
4: Aquí escuchándoles, chicos, de la chismosa Rosita Pérez.
0: Ya, Rosita Pérez.
1: Ya, de la
0: Rosita. No se diga más, Rosita Pérez.
1: Deje sus datos en interno, ya.
0: Rosita Pérez.
1: Pon el audio del Víctor, de no sea de resentir.
0: Sí, don Víctor, A ver.
5: Sí, mami, brother. 10 de 10, ya tú sabes.
1: Ya sabes.
5: Oiga, para el destrave, una musiquita. ¿Cuándo lo Galván? Hay que ver yo despertar a ti a mi lado, a lo bien. Estoy haciendo con el loco Vini, el Mou, y el negrillo también que está por aquí, el macho Bruno. El suco Víctor, activo, por siempre y para siempre. Todo bien, mi ñaño, suerte.
0: Siempre para siempre.
1: Pilas al destrave.
0: Muchas gracias.
1: Muchas gracias a quienes nos acompañaron. Y si Dios permite, en el cuchicheo, nos encontramos el lunes a la hora 15. Mientras tanto, también nos vemos el día domingo, 18 horas en Discópolis. Topen, gracias.
0: La ganadora de la entrada,
1: Rosita
0: Pérez.
1: Ajá.
0: Muchas gracias, señor Andrés Orellana.
6: Nos vemos. Si Dios lo permite, el día lunes estamos por acá a las 15 horas en el cuchicheo. Que tengas un excelente fin de semana. Ya se viene Chicha de Joda.
0: Muchas gracias, señoras y señores. Nos vamos, Dios te pague. El lunes regresamos.

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0: Suena riquísimo. ¿De qué sirve tener novia si no te apoya en los momentos más difíciles?
2: Con tu esposa.
3: Ya, no digas nada. Ya nos exhibiste.
0: Y hablando de corte, pausa comercial y regresamos. Con la otra.
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Ya estamos con el pueblo, señoras y señores, a todo el austroecuatoriano. Bienvenidas, bienvenidos a compartir este programa hasta la hora 20. ¡Vive el

0: Saludo para el cumpleañero. A propósito, el cumpleañero está que celebra, que ya, festeja.
1: Ya
0: desde ayer está que disfruta, que celebra. Según él dijo que va a viajar, bueno, no sé, no sabemos, pero sigue disfrutando. Para el Bolito, el payaso Bolito, ¡vive el cumpleañero! Que tenga un día grandioso con sus seres queridos, con la familia, que es lo más importante. Mire.
1: Así es. Un abrazo para nuestros oyentes taxistas, para nuestros oyentes también, mire, que están en los Estados Unidos. Muy buenas tardes. Queremos saludarle. Así que a reportarse en este momento. 099-1041-047.
0: Ponte pilas porque queremos saber en qué parte del austroecuatoriano la gente nos escucha. A

tuyo. Le queremos enviar un saludo, Tefita, para la gente que está en Chabuyabamba. Un saludo cordial a la gente que está de Cuyada para este viernes, vea, de Cuyada, qué sabroso.

0: siempre.
1: Ah, siempre, desde
0: me
1: luego.
0: Me podrá faltar de todo, sí, de todo. Menos una buena cuyadita el fin de semana.
1: Pues. Si es viernes, mejor. Si es un viernes como hoy, mejor todavía. Saludos a propósito para la familia Luna Shangayimbay, que también está de cuyada casualmente.
0: También,
1: oye, todo el mundo se ha puesto a cuyar hoy, menos nosotros.
0: Nada.
1: Y

0: Raes, ahí anda trabajando, dándole duro al trabajo, y así que le enviamos un abrazo grande. Pila, Juanito, ya mató a la vaca, ya mató al chancho, ya mató a los pollos, que mañana bailamos con la gente del Progreso. Un abrazo grande.
1: Me podrá faltar de todo, menos un buen girito.

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0: El domingo dice ir con la familia a la Santa Misa, a la catedral. Qué lindo, por fin alguien que dijo algo lindo, bonito, sano, coherente. Porque si no, ya van a salir, que no me, me falte todo menos los tres platos.
1: Claro.
0: ¿Sí o no? No.
1: Que me falte todo menos
0: no.
1: la botella, dice, como el bolito.
0: Así como el bolito ayer, no. Que le falte todo y su cumpleaños menos una de Bucana.
1: Menos
0: decía.
1: Un tequila.
0: Le llegó el tequila.
1: Le llegó.
0: Sí.
1: Esperemos
0: sí.
1: que esté disfrutando bolito con la familia, que se pase lindo en ese lindo cumpleaños. Y todo el fin de semana, mire, justo un fin de semana cayó su cumpleaños, ¿no? Qué lindo. Y a todos los cumpleaños también de este maravilloso mes. Queremos, mire, también Alejo, invitarle para este gran concierto que va a realizarse el día de mañana, este sábado 12 de septiembre, a las 20 horas en el Coliseo Jefferson Pérez. Mire, un gran concierto junto a las ñañas, para quienes son amantes del vallenato, la constelación vallenata, tu pareja favorita, Celeste Morán, y más artistas sorpresa. 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
0: No se pierda conciertazo de las ñañas. Hay tres artistas que estarán sorprendiendo
1: sorpresa,
0: a
1: ¿no?
0: todo ese público, así que será sorpresa, ¿eh? Tres artistas. ¿Quiénes? ¿De quiénes se tratan? No le digo porque se dañará sorpresa, exacto. Obvio. Así que queremos verle mañana, mañana en el Coliseo. Allá nos vemos, señores. Fila, muchachos. Vamos a revisar los audios. ¿Qué dice la gente? Hola.
2: Bevita, muy buenas tardes, Bolito. Buenas tardes, Alejandro. Muy buenas tardes, buenas tardes. Aquí estamos a full sintonía. Full sintonía aquí en Loja, mis amigos de La Chismosa.
0: Loja, qué linda tierra, saludos. El Santi, que dice mi estimado Santi, saludo para el Bolito. Que disfrute de su cumpleaños, de este humilde servidor, dice mi pana Santi Ochoa, como siempre, disfrutando del programa. Hola.
3: Me podrá faltar todo, menos estar con Dios.
0: Eso, vea, qué lindo, lindo. Claro, menos estar con papito
1: importante.
0: Dios. Claro que sí, hola.
4: Muchachos, ¿cómo están? Buenas tardes. Me podrá faltar todo, pero menos Dios.
0: Eso.
4: Bendiciones, muchachos.
0: Bien, por ahí vamos. Qué lindo, o sea, por fin un viernes así sano, ah. En serio.
1: Viernes santo.
0: Se va el bolo y todo. Sanitos.
1: Y todos sanitos,
0: sanitos
1: sin el bolo.
0: Sanitos sin el bolo. Qué bestia. Saludos, bendiciones, amigos de La Chicha de Joda. Acá estamos alegrando este gran día. Cristian Llanos, DJ. ¿Quién más está por ahí, ah?
1: Ya. Dice, saluditos, Emmanuel. Me podrá faltar todo menos la chismosa. Dice, saludo desde la ciudad de Loja a full sintonía. Muchas gracias. A ver, más audios. ¿Qué nos dice Cecitar?
5: Hola, Chicha de Juara. Buenas tardes. César Maza, la salud del tablón de Mira Flores. Aquí, camella y camella. Al son de la música de la chismosa. Saludos, Chicha de Juara.
1: Ya, perfecto. Muchas gracias. Un abrazo para mi querido Romy. Allá en los Estados Unidos, la gente linda de Chicago están ahí a full sintonía. Saludos para Gilbert. Amigos, yo quiero una entradita, dice, ¿ah? Saludos para mi querido amigo que está ahí. Hoy no tenemos entradas, ya durante los anteriores días se fueron entraditas, así que tiene que aún ese tiempo para que puedan comprar las entradas.
0: Mañana compre ya en boletería, directo, allá en boleterías, claro. Allá del Coliseo. Directo, por favor, la canción Mal Paso de Eva Ayllón. Madre mía, se me pusieron ya a destapar antes de... Qué bestia,
1: me podrá,
0: ¿no?
1: faltar de todo menos una patucha, dice.
0: Buena es, hola.
6: Me podrá faltar todo, pero menos mi amada esposa. Gracias, chicos.
0: Qué lindo. A ver, lindo. Bien dije yo, algo sano, por
1: hombre
0: fin.
1: Hombre que reconoce a su querida esposa.
0: El mensaje, si alguien escuchó bien, decía el audio, me podrá faltar todo menos mi querida esposa. Yeah. Hombre enamorado.
1: Enamorado.
0: Hombre bien mangoneado.
1: Mandarín.
0: Bien dominado. Bien. Ese es un hombre feliz, ¿sí o no?
1: Claro.
0: Ese es un hombre feliz que...

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0: saber, queremos saludar a la gente que está por Tarqui disfrutando del programa a esta hora. ¿Cómo está? Buenas noches de Dios. Vote saludando, vote enviando un mensajito nada más. 099-1041-047 es el WhatsApp de La Chismosa. Unimos su amistad junto a la nuestra y podemos hacer muchas cosas, ¿sí o no?
1: Por supuesto, por supuesto. Hoy se puede hacer de todo.
0: ¡Claro!
1: Hoy se hace y se vale hacer de todo.
0: Hoy se vale de todo. Es viernes, el cuerpo lo sabe. ¿Sí o no, te Tefita? ¿Pica o no pica?
1: Hoy picamos a todo. Le hacemos a todo, Ivia. Hoy es todo el fin de semana, sábado, domingo.
0: Ya. Sí, señor.
1: Hay que aprovechar.
0: Aprendan al bolito, ya ves.
1: Hay que aprovechar mientras uno esté joven.
0: ¿Hoy qué puede?
1: Puro y Castro.
0: Eso. ¿Qué?
1: Como yo.
0: Sí. Tienes obvio toda la razón. 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
1: ¡Qué rico! Vaya y disfrútelo. Hoy tengo ganitas como de qué. A ver, hoy habíamos mencionado que la gente está cuyando bastante, ¿no?
0: Sí.
1: Tal es el caso de la familia Luna, Shangayimbay, se va de cuyada hoy. Saludo para Juanito Quinte también, está preparando una buena cuyada. Dice, es viernes de cuyada, caramba, todo el mundo. A pegarse un cuy y uno nada, oye. Es en serio.
0: Me podrá faltar de todo, menos un buen postre.
1: Un buen postre.
0: Ya, a la medianoche.
1: Claro, me podrá faltar todo menos la chicha de joda.
0: Dice Cas, saludos Tefita, me podrá faltar de todo menos su programa que nos alegra todas las tardes. Dice, un abrazo para Faustito Rodas.
1: Por favor, nos podrá faltar todo menos las mezclas del Andrómeda. Dice, gracias mi gente de Gualaceo, un saludo cordial a toda la familia Zamora que está por allá.
0: Claro, un abrazo para nuestros oyentes que nos escuchan. Miren, Nulti, en Ricaurte, buenas tardes. Queremos su reporte de sintonía, enviando sus audios 099-141-047. Saludos también en las bombas de gasolina. Mira que nos están escuchando a full volumen.
1: Sí, un saludo para Carlitos. Giovanni Barrera dice, estamos a todo volumen. Qué bueno, mi estimado Carlitos. Gracias por compartir este programa. En Nueva York, la gente en Chicago, Minneapolis, Manhattan, en Ohio. Saludos a la gente que está por ahí en Brooklyn, disfrutando del programa en algún rinconcito del planeta. ¡Suena bien la chicha!

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0: ¿Qué pasó?
1: ¿Resbalaste?
2: ¿Por qué?
3: Caíste.
0: Me cambiaste por otro. Y al año se te engordó.
3: Te fuiste con otro.
0: Saludo para el bolito, ese bolito.
3: No, pero ese bolito ahí exagera.
0: No, el bolito está en competencia. Sí, sí. No, no sé en qué. Ah, engañar, si no me equivoco. Sí, engañar me parece, si no me equivoco. Están preparando una. No, no, estoy mal. Octubre y se vienen las fiestas de Naranjito en la provincia del Guayas.
3: Claro.
0: Parece que octubre vamos a estar en el Guayas. Bueno, en la provincia de Naranjito, provincia del Guayas. Ahí va, están preparando una competencia de gordos, le cuento.
3: ¿En serio?
0: En serio. Ya, vamos a ver si le inscribimos al gordito.
3: Debe inscribirse, ya ganó.
0: A ver si jala,
3: el
0: amigo.
3: El más dragón.
0: El más, sí. No, hay que ver el físico ahí, porque hay gorditos que corren.
3: Claro, sí.
0: Así como comen, corren.
3: Sí, hay gorditos que aguantan todo.
0: Esa es. Saludo para el cumpleañero. Bueno, saludamos a los cumpleañeros.
3: Así es.
0: Con esta rolita. A ver. ¡Eso! Vamos a ver dónde están los cumpleañeros. Dicen presente.
3: Repórtese todos los.

0: Queremos enviar un abrazo grande para el Bolito hoy en su cumpleaños con esta canción. Debíamos ponerla para el Bolito en su cumpleaños número 60, creo ya. Saludo para el cumpleañero mayor, para el gordo peso pesado del humor. ¡Viva el cumpleañero!
1: ¡Que viva! Felicidades para mi querida Andreita, dice acá en Azogues, están de cumpleaños. Muchas gracias, dice muchachos, por alegrarnos todas las tardes. ¿Quién más se reporta con nosotros? Leito Campoverde, buenas noches. Luisito, ¿cómo estamos? A full volumen en Los Ángeles con el maestro Luisito Naula, dice.
0: Ah, qué bueno.
1: La gente está laborando a esta hora.
0: Luisito, ¿ah? A todo volumen. ¿Quién más está por acá? Rocío, hola.
2: Hola, hola, muy buenas noches, mis amigos de la Chicha de Joda. Aquí reportando sintonía. Podrá faltarme todo menos mandar el saludito a mis chismositos.
0: Qué lindo.
2: Linda noche, mis bellos amigos. Abrazo grandotote.
0: Gracias, mi chío, caramba, querida. Ese es el cariño de nuestros oyentes. Dios le pague. 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
1: Así es. Mire, por acá quiero saludar para la gente linda que nos está escuchando en las construcciones también, full volumen. Un abrazo para Salvador Cetillo. Dice, me puede faltar todo, pero menos mi buena chichita. Bendiciones.
0: Eso sí.
1: En el trabajo, flaquito Víctor, bienvenido. Algo nos piden de la única tropical, vea.
0: Tatú. Ya, claro, ¿cuál será?
1: Tatú,
0: ok. Para el cevichito peruano, ¿ya?
1: Exacto, para el cevichito. Ya más adelante se viene el ceviche peruano. Un abrazo para nuestros oyentes también que nos escuchan. Miren, Tixán, están a full volumen, gracias. Bendiciones para la gente también de Brooklyn que nos escuchan allá a full volumen en los Estados Unidos.
0: Oye, le quiero enviar un saludo para toda la gente de Austrogas, sin

Incai. Saludo Marquito Sinchi, ¿qué pasa, mayor? Saludo para la gente que está por allá disfrutando los caseritos. Eso, ay, ay, ay, ay. Ya sabemos, ya sabemos. No, ni tú tampoco. Ya.

0: Esta es la chismosa, señoras de Cuenca, Ecuador, para el mundo. Saludos en la Gran Manzana. Quienes están atrapados en el tráfico. Saludo para don Manuel Humala, un saludo cordial. A toda la gente de American Dream Spa, LLC, un saludo súper especial, ¿eh? Están atrapados en el tráfico, tráfico, tráfico. Don Manuel, por favor, ahí está una suquita al lado suyo. Me la saluda, por favor. Me la saluda, sí, me mandó un video y ahí está una suquita guapa, ¿eh? Me la saluda, por favor.
1: Salúdela. Muy bien, un abrazo también. Quiero mandar un saludo especial para nuestros oyentes que están escuchándonos, mire, en la llantera, a full volumen. Muchas gracias. Los muchachos se van de largo. Larga jornada, pero disfrutando de esas lindas canciones. Buenas mezclas en la chicha de Escobar.
0: Qué bien. Hoy a partir de las 20 horas hay rueda de prensa con las ñañas a propósito de cita en el Coliseo Mayor. Ya están ultimando todos los detalles en cuanto al rider técnico, sonido, iluminación, pantallas. Hoy estarán allá con esa rueda de prensa. Quienes deseen acudir, pues encantado. La chismosa va a estar por ahí también, ¿eh? Así que un saludo cordial. Todo preparando para mañana el gran show de las ñañas. ¡Ay,
1: uy,
0: Diosito!
1: ¡Qué buena!
0: No quedó nada de la botella del gordo.
1: Nada, todo se acabó, todito.
0: Se acabó el gordo.

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0: 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La vida es muy corta como para comer mal. Nos vemos en algún agachado o mercado, porque nos vamos a comer.